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1: Radio Compañía te indica la hora.
2: Exactamente las 20 horas con 23 minutos.

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2: Viernes de curación, viernes de sanación, viernes de imposición de manos. Bienvenidas, bienvenidos a toda la audiencia, a toda la gente que escucha el programa del Centro Botánico Alternativo de Juan Taramacura, como todos los días, cumpliendo la cita con todos ustedes, hijitas, hijitos de mi corazón, a la hora en punto, llevándoles este programa hecho con amor, con paciencia, con consejos, con orientación, con profesionalismo y sobre todo con la verdad que usted necesita saber a todos y cada uno de sus quebrantos, de sus problemas que tiene en la salud, en el dinero o en el amor. Ya saben, pongan el vasito de agua encima de su radio para que al final hagamos la oración de los enfermos, la oración de San Juditas Tadeo. 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Si la enfermedad es natural o es sobrenatural, es puesta, es hecha por la gente envidiosa, de mala fe, de mala voluntad. Quiero invitarlos a escuchar un testimonio de agradecimiento, uno de los tantos testimonios que a lo largo de estos años, de todo este tiempo, la gente viene agradecida y contenta porque se curan, porque se sanan, porque ven los resultados. Y ellos, con voluntad, con fe, nos dan estos testimonios de su propia boca. Vamos a escucharlos.
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2: Seguimos recibiendo las sanaciones. El día de hoy tenemos otra persona haciéndose una curación, una sanación. Hermano mío, cuéntale a la gente usted, antes de venir con Juan Taramacura, ¿a dónde fue, con quién acudió y cómo le fue allá?
3: Yo ya he ido con otras personas, pero me fue mal. Pero ahora que vine acá, ya sé, y es real. Y es cierto, es sanador.
2: Y acabamos de hacer una curación y salió algo de su cuerpo. Usted quedó impactado. ¿Qué le dice a la gente que ha ido a sitios y no los ayudan? ¿Qué le dice usted a esas personas?
3: Que vengan para acá, que es cierto. Que crean en Dios y vengan para acá, porque es verdad.
2: ¿Juan Taramacura sabe o no sabe?
3: Sí, todo lo sabe. Sí, es cierto.
2: ¿Quedó impresionado usted con lo que le salió de su
3: cuerpo? Por supuesto.
2: Mucho. ¿Hay maldad?
3: Hay maldad.
2: ¿Hay trabajos negros?
3: Sí, existe.
2: O sea que la brujería sí existe.
3: Sí, existe.
2: Sí existe, ¿cierto? Bien acompañado de su Santa Madre.
3: Claro.
2: Entonces usted le dice a los oyentes que hay que tener cuidado porque sí existe la maldad.
3: Sí existe la maldad.
2: ¿Usted nos recomienda? ¿Recomienda a Juan Taramacura o
3: no? Sí, lo recomiendo. Que vengan, ¿no? Vengan con fe y que vengan siempre.
2: Bueno. Muchas palabritas aquí, corticas, pero bueno, damos gracias a Dios que este hombre se está curando. Continuamos con el programa.
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2: Bueno, continuamos con los tratamientos y las curaciones el día de hoy. Una persona que ya vino con Juan Taramacura. Hijita de mi corazón, cuéntele usted a los oyentes, ¿cuántas veces ha venido con Juan Taramacura?
4: Con esta son dos veces.
2: Dos veces. Bueno, cuando vino usted la primera vez, usted vino por un problema sentimental de amor. ¿Qué era lo que pasaba?
4: Yo realmente lo encontraba a él muy lejano, no me llamaba, no me hacía cariño, se había como alejado mucho de mí.
2: Y hoy viene usted por control por segunda vez. ¿Qué ha pasado en esos días y cómo le ha ido con el tratamiento con Juan Taramacura? ¿Cómo ha visto a su pareja?
4: Bueno, yo ahora lo veo más cercano, más cariñoso. Era, pues, pasó, hecho. El día de su cumpleaños lo pasó conmigo. Ayer, el día de los enamorados, igual pasó conmigo. Lo encuentro muy, muy cambiado.
2: Diferente a como era cuando vino usted con el problema, ¿no?
4: Sí, cuando yo vine, él se había alejado demasiado de mí, pasaba más acá. Incluso ahora lo encuentro más cercano a mí, más cariñoso. Él, en todo momento, él quiere que yo esté siempre al lado de él, porque incluso me ha dicho que me extraña mucho.
2: Hija de mi corazón, cuando usted vino la primera vez, en la primera cita, está ya la segunda cita y ya vio resultados con su pareja, encontramos algo malo en su cuerpo, encontramos en él y en usted una maldad, ¿verdad?
4: Sí, es verdad. Yo lo vi con mis propios ojos.
2: O sea que este trabajo que les habían hecho era consecuencia de la maldad y para separarlos.
4: Sí, creo que era, exacto. Que no me querían que yo fuera feliz con él, siempre querían que yo realmente él se separara mucho de mí y me dejara.
2: Y gracias a Dios vino usted con Juan Taramacura, nos dimos cuenta de ese mal, destruimos ese mal, empezamos un tratamiento y mire hoy en día los resultados y los cambios, ¿no?
4: Sí, harto cambio en él, harto, mucho, mucho, mucho.
2: ¿Está contenta, agradecida?
4: Sí, muy contenta y agradecida a don Juan Taramacura por el hecho de haber venido a tiempo.
2: ¿Y usted, madrecita, recomienda a la gente que tiene un problema de amor, algo similar? ¿Qué le dice usted a las personas?
4: Que sí, realmente, no lo duden, vengan siempre con don Juan Taramacura, que él los va a ayudar mucho.
2: Hay muchas personas de pronto que son envidiosas o incrédulas, muchas veces dicen, ah, es que a estas personas les pagan para que digan eso. ¿Usted le están pagando?
4: No. Yo realmente estoy hablando por mí, por los resultados que yo he tenido gracias a don Juan Taramacura, y él a mí en realmente no me ha pegado nada.
2: ¿Usted, madrecita, da este testimonio de fe, de corazón?
4: Sí. De hecho, lo estoy dando con mucha fe, porque yo estoy viendo los resultados.
2: Porque está viendo los cambios.
4: Sí.
2: ¿Juan Taramacura sabe o no sabe?
4: Sabe mucho, mucho, mucho.
2: Bueno, muchas gracias por este testimonio. Continuamos con el programa.
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2: Vamos a recibir en este momento unas palabritas de las personas que están llevando el tratamiento de escleroesterol. Tratamiento para la vena varices, vasitos, personas que sienten una picazón, que sienten un hormigueo en sus piernas, un encalambramiento. Una señora que tengo aquí a mi lado, ella llevó este tratamiento porque le pasaba eso. ¿Qué era lo que sentía antes de usted de tomar el tratamiento de las venas escleroesterol? ¿Qué le pasaba? ¿Qué sentía?
5: Sentía muchos dolores, calambre y hormigueo en las plantas de los pies. Y ahora no siento eso ahora, ni cansancio, ni el hormigueo tampoco. Y el de las gotas me ha hecho súper bien de la vista.
2: Aparte de que usted llevó las venas, llevó la eufrasia también. ¿La eufrasia también le ha servido?
5: Sí, me ha servido harto para la vista. Ahora no veo tan empañado, borroso, y ya que me lloraba tanto en la vista.
2: Le ha disminuido también,
5: sí,
2: le ha quitado el lagrimeo.
5: Sí, y me, como ahí es una parte, a mí me dio muchos años una parálisis, y con eso he recuperado que no me llora tanto el ojo, ahora me puedo pintar, así que me ha hecho bien.
2: ¿Le ha servido entonces, le ha servido el tratamiento para la vena varice, le ha servido?
5: Sí, me ha servido las dos cosas.
2: Las dos cosas, y el tratamiento de la eufrasia para sus ojos.
5: Sí, también
6: me hace bien. ¿Usted recomienda estos tratamientos que entrega Juan para la cura?
5: Sí, lo recomiendo.
6: ¿Lo recomienda?
5: Sí,
6: ¿qué le dice a la gente que tiene estos
5: problemas? Que hagan eso y se busquen remedios naturales porque son buenos antes de estar intoxicándose con remedios que dan los médicos.
6: Entonces sí sirve la eufrasia y sí sirve el tratamiento de las venas escleroesterol.
5: Sí, sí sirve todo eso. A mí me ha quitado todo eso. Y voy a seguir después con ese tratamiento.
6: Bueno, muchas gracias por estas palabritas. Continuamos con el programa.
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2: 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Vamos a tomar el vasito de agua y vamos a hacer la oración de los enfermos. Si hay personas con enfermedades terminales, si usted tiene una preocupación porque hay un problema, algún hijo suyo que tiene problemas de drogadicción, de alcoholismo, pida, pida con fe. Aquella persona que tiene esas enfermedades que lleva tiempo y la ciencia médica no ha podido curar, vamos a hacerlo con fe. La oración tiene poder. Van a repetir. San Juditas Tadeo, patrón de los casos difíciles, camina por mi casa, llévate mis preocupaciones y cualquier enfermedad. Por favor, vigila, sana y bendice a mi familia, amigos, aleja a mis enemigos, en el nombre de Jesús. Amén, amén. Tomes el vasito de agua. Mañana será otro día. Mañana vuelve a la misma hora. Juan Taramacura.

Hemos llegado al final de un programa más. Esperamos que haya sido de su agrado los consejos que con sacrificio hemos traído para usted y que los aproveche verdaderamente y ponga en práctica. Hasta una nueva edición de su programa.

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1: Exactamente las 20 horas con 55 minutos.
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Hola, muy buenas noches, chiquillos y chiquillas. Comenzando otro fin de semana acá en tu radio compañía FM, en lo grande, súper bailable en este día viernes 19 de junio, chiquillos, ¿eh?

Oye, ya cuando son las 9 de la noche con 9 minutitos vamos a arrancar la programación de este fin de semana. Hasta eso de la 1 de la mañana le vamos a acompañar con la mejor música bailable de la 107.5, ¿eh? Hoy en este día agradable, sí, hubo solcito durante el día. Los cielos están totalmente despejados con una mitad de la luna, no la luna llena, está la mitad solamente de la luna, así que bueno, no hizo tanto frío hoy día como los días anteriores, como el día lunes, martes, miércoles, que estuvieron todo el día nublado, un día gris, y ahora ayer salió algo el solcito y hoy día estuvo totalmente despejado, así que tenemos buena temperatura en esta, lo que es esta horita de la noche, ¿eh? Oye, nuestro WhatsApp, chiquillos y chiquillas, ya está al aire, está habilitado a más 569-6160-5047. Ese es el WhatsApp, el regalón de lo que es lo grande, súper bailable de día viernes. Oye, saludar a todos los padres, que están de santo, así que un cordial saludo para todos en general, para todos los padres de la cuarta región y Chilito y el mundo, ¿eh? Bueno, chiquillos, antes de irlo a la música, saludar a nuestros auditores que están ahí en sintonía del 107.5. Para nuestros amigos que están ahí en casita haciendo alguna cosita, hay algunos que están tirando alguna carnecita a la parrilla, algún lomo vetado, algún lomo liso, ¿no? Muy caro, mejor una sobrecostilla nomás.

Y nada más, más barato, ¿eh? Bueno, si hay plata, compramos un filete o un lomo vetado, sí, ¿eh? Pero igual hay que disfrutar a Concho este fin de semana. Ya mañana ya es sábado y domingo, así que vamos a acompañarle dos días de Super Grandes Bailables. Mañana nuevamente le vamos a acompañar a partir de las 9 de la noche hasta la 1 de la mañana. El día domingo no, DJ Jerry descansa el día domingo, ¿eh? Así que DJ Jerry lo dejan tranquilito descansar, ¿eh?

Oye, también saludar a los que están trabajando, los que están en Les Toca la Nochera, así que ahí nosotros le hacemos la compañía musical, también a nuestros amigos de la Locomoción Colectiva, que a esta hora de la noche andan ahí en ruta los muchachos, a nuestros amigos que andan en sus autos particulares por ahí, a ver qué se teje por ahí, andan los muchachos. Bueno, chiquillos, si van a beber, pasar las llaves, y así evitar un mal rato. Es un simple consejo de este humilde servidor como es DJ Jerry. Así que es un consejo para todos los conductores. Bueno, vamos a comenzar con la buena música. Por supuesto, la buena música de tu radio compañía. Ya cuando son las 9 de la noche. 9 de la noche, estamos recién calentando, muchachos. Estamos recién calentando los motores. Así que queda bastante. Queda bastante programación musical. Así que lo vamos de inmediato con la música. Lo vamos con el grupo Candileja. En vivo, en vivo, en vivo. Así comenzamos los grandes super bailables.

Ya, ya estamos de regreso. Estamos de regreso, por supuesto, a través de tu radio, Compañía FM y los grandes super bailables de fin de semana, chiquillo. Hoy ahí en la música estaban los Horizontes del Cerro Negro, en la música de los super grandes bailables hasta ahorita de la noche, ya cuando son las 9 de la noche, 9 de la noche con 26 minutitos de este día, viernes 19 de junio, ¿eh? Bueno, chiquillos, les voy a acompañar hasta eso de la una de la mañana con la buena música totalmente en vivo y ya en directo, ¿eh? Oye, nuestro WhatsApp, por si acaso quieren pedir su temita musical o mandar su saludito, lo pueden hacer al más 569-6160-5047, ¿eh? Ese es el WhatsApp, el regalón de la 107.5, la radio más alegre y positiva de la frecuencia modulada. Oye, saludar a todos nuestros auditores que están ahí en la sintonía del 107.5, los que están ahí tirando alguna carnecita a la parrilla, algún cumpleaños, algún matrimonio, algún matricidio. Bueno, ahí nosotros le hacemos la compañía musical de lo que es los grandes super bailables, ¿eh? Oye, también saludar a nuestros amigos de la locomoción colectiva que a esta hora andan en ruta, los muchachos, ahí los que están ahí en su vehículo particular. También nuestros amigos transportistas, camioneros que van cruzando ahí la ciudad de La Serena, que van cruzando la Ruta 5 Norte, que van camino hacia Santiago, hacia el sur de Chile. Ahí nosotros le hacemos la compañía musical. Ahí los muchachos sintonizan, sí, sintonizan la 107.5, por supuesto, a nuestros amigos los camioneros y transportistas. Oye, tenemos saludo por acá, tenemos WhatsApp. Vamos a ver quién está por ahí, quién está. Hola, señora Elsa Ramírez. ¿Cómo está, señora Elsa Ramírez? Muy buenas noches. Lo dice, buenas noches, amigo Jerry. Está buena la música, lo dice. Por supuesto, pues, señora Elsa, que la música está buena. No hay a dónde perderse, digo. No hay dónde perderse con la música de Radio Compañía FM, por supuesto, la number one de la frecuencia modulada, por supuesto, ¿eh? Ya nomás que vienen los suyos, señora Elsa, así que manténgase en sintonía, no se despegue, no se cambie a la otra radio, quédese justamente ahí, quédese en la 107.5, que aquí estamos en vivo, no hay nada grabado, totalmente todo en vivo y en directo, ¿eh? Brinca. Brinca. Bueno, los vamos a la música. Oye, le vamos a estrenar una producción nueva, algo nuevo. Así que lo vamos a ver qué tenemos por aquí. Es una primicia de Radio Compañía FM. Es Mix Senza Sound de Andy Jaque. Y canta, me parece que canta el vocalista. Canta el vocalista de La Nueva Sensación. Sí, es lo nuevo de Andy Jaque y Claudio Núñez, Ariel Núñez, ¿ah? Mix Senza Sound se llama. Así que es lo nuevo, recién llegado acá a lo que es los estudios de Radio Compañía FM. Así que es una primicia de Radio Compañía. Yo creo que es la única radio de la cuarta región y Chile que lo va a programar, digo yo nomás. No, si es lo nuevo. Así que lo vamos a escuchar de inmediato, esta primicia musical acá en lo que es lo grande, super bailable. Así que vamos de inmediato con lo nuevo, la música nueva.

Ya estamos de vuelta. Estamos de vuelta, por supuesto, a través de tu radio, compañía FM, la 107.5 y los grandes super bailables, chiquillos y chiquillas. Hoy ahí estaba lo nuevo de Andy Jaque junto a Claudio Núñez y Ariel Núñez, y ese mix sensación, lo nuevo, primicia acá en Radio Compañía FM, ¿eh? Bueno, chiquillos, ya cuando son las 9 de la noche con 41 minutitos, seguimos avanzando con la programación en este día viernes 19 de junio, acompañándoles con buena programación musical, Bueno, si quieren pedir su temita musical o mandar su saludito correspondiente, lo pueden hacer, por supuesto, al más 569-61-60-50-47. Oye, me acordé, voy a saludar a nuestra amiga que no le había saludado en toda la semana. Ya me había olvidado de mi amiga ya, así que la voy a saludar a nuestra amiga Luisa Olivares, que se encuentra allá en la alta montaña, en la cordillera. Ya lo escucha la muchacha ahí, nuestra amiga Luisa, y para su compañero El Tabilo, así que un aplauso para ellos que están haciendo patria por allá por las montañas del Valle del Elqui. Así que les mandamos un cordial saludo desde acá, desde los estudios de Radio Compañía FM, ¿eh? Bueno, también saludo a todos nuestros amigos que los escuchan ahí en lo que es la conurbación de lo que es la ciudad de La Serena y sus alrededores. Ahí lo que es las compañías, por supuesto, los dueños de casa, las compañías altas y baja, la parte alta de La Serena, nuestros amigos de La Antena, La Florida, La Juan 23, La 17, la otra vez lo escribieron ahí unos chiquillos ahí de La 17 de septiembre que estaban ahí en sintonía de los grandes super bailables. También a nuestros amigos de ahí de Ceres, Algarrobito, Islón. Bueno, para todos los que lo escuchan por ahí por el Romero y subiendo más arriba, por allá por Lambert, lo escuchan a través de nuestra señal online, por supuesto, www.estabuenalaradio.cl, lo escuchan allá en Lambert, La Roja. Nuestro vecino, por supuesto, Nueva Talcuna, ¿dónde está la gente? Talcuna, chiquillo, El Molle, El Almendral, Vicuña, a través de nuestra señal online. Ovalle también, Ovalle también lo sintonizan a través de nuestra señal online, ¿eh? Brinca. Bueno, vamos a seguir con la música, Oye, vamos a seguir con primicias musicales, por supuesto, le tenemos esta semana, usted, que hemos lanzado hartas primicias musicales y cada día van saliendo nuevas agrupaciones y van saliendo nuevos temas de los grupos, así que aquí Radio Compañía siempre está atento al lobo, ¿eh? Atento ahí a ver qué temita sacan los muchachos de la música de las cumbias tropicales y cumbias rancheras, así que vamos a escuchar de inmediato a este muchacho, El Flaco y sus parientes. Lo nuevo, chiquillo, lo nuevo, tiene 2 horas, sí, Radio Compañía. Yo pienso que es la única radio en Chile y la cuarta región que tiene estas primicias, sí. Es la única radio, chiquillo. Así que los vamos con El Flaco y su pariente. Lo nuevo.

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Ya, ya estamos de vuelta. Estamos de vuelta, por supuesto, a través de tu radio Compañía FM, la 107.5. Hoy ahí teníamos lo nuevo del grupo Disparo, por supuesto. Lo tenemos ya en la programación de Radio Compañía y los grandes super bailables, chiquillos y chiquillas. Oye, por acá lo escribe nuestra amiga, sí, que lo dice nuestra amiga Luisa Olivares. Lo dice: hola amigo Jerry, ¿cómo estás? Muchas gracias por el saludo. Sí, ahí me acordé de nuestra amiga Luisa. No te había saludado durante la semana, pero ahora sí que saludamos a nuestra amiga Luisa, que se encuentra allá en las altas montañas del Valle del Elqui. Así que un gran saludito a la distancia para nuestra amiga Luisa, por supuesto. Oye, ya cuando son las 9 de la noche con 52 minutitos, ya los vamos a ir a la pausa comercial. Ahí vamos a estar de regreso con más, más música, más éxitos acá en lo que es los super grandes bailables de tu radio Compañía FM. Brinca. Bueno, ¿nos vamos a algún temita más? ¿Alcanzamos? Sí, sí alcanzamos. Ya, chiquillo, vamos a la música. Lo vamos con American Sound, y este tema se llama La Onda Alegre. Así que nos vamos a nuestro corte comercial y estamos de regreso. Así que no se separen de la sintonía.

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1: Exactamente las 21 horas con 55 minutos.
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Ya, ya estamos de vuelta, por supuesto, a través de tu radio, compañía FM, la 107.5, ya cuando son las 10 de la noche, con 6 minutitos, seguimos avanzando con la programación en este día, viernes 19 de junio, Yo quiero bailar, yo quiero cantar, I wanna dance and sing like a star. Oye, saludar a todos los padres, a todos los papitos que están en su día. Ya, oye, recuerden, chiquillos, recuerden que vamos a estar hasta eso de la 1 de la madrugada con buena música totalmente en vivo. Oye, saludar a todos los padres, a todos los papitos que están en su día. Ya, oye,

0: pueden hacer al más 569-6160-50-47. Chiquillos y chiquillas, ese es el WhatsApp regalón de la 107.5, cubriendo la comuna de La Serena, gran parte ahí en lo que es la compañía, por supuesto, altas y bajas para El Brillador, El Olivar, la Viña del Mar, El Toqui, la Villa Lambert. Bueno, para todos, si se me quedan algunos sectores, ahí los saludo en general a todos. También para nuestros amigos de la antena, la Florida, lo que es Algarrobito, Ceres, Islón, Alto al Sol, a través de la FM. También lo pueden escuchar a través de nuestra señal online. Sí, nuestra señal online, www.estabuenalaradio.cl. Lo pueden escuchar en toda la cuarta región, Chilito, Chilito, Chilito y ya el mundo, ¿eh? Oye, los vamos a ir con una primicia musical. Oye, esta semana hemos tenido hartas primicias musicales acá en lo que es la Radio Compañía FM. Siempre Radio Compañía adelantándose a los éxitos, ¿ah? Oye, los vamos a ir con estos muchachos. Estos muchachos los conocen ustedes como son los Charros del Valle del Elqui, de la ciudad de Vicuña. Así que lo vamos a escuchar. Lo último que tiene, que sacaron a las plataformas musicales, como es este temita, se llama A Mover el Pollo. A Mover el Pollo, chiquilla. Oye, sí. A Mover el Pollo se llama el tema este tema lo cantaba Don Francisco, ¿no? Sí, lo cantaba Don Francisco, me parece. Sí, así que lo vamos a escuchar cantado por estos muchachos, como son los Charros del Valle del Elqui. Así que lo vamos de inmediato con estos muchachos. Primicia musical, primicia en Radio Compañía FM.
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ya estamos de vuelta, por supuesto, a través de tu radio compañía FM, la 107.5, hasta ahorita de la noche, ya cuando son las 10 de la noche, chiquillo, con 20 minutitos, estamos recién calentando, chiquillo, calentando los motores, así que los queda bastante de programación en esta noche de este día viernes. Oye, saludos a todos nuestros amigos que están ahí en sintonía del 107.5, los que están en casita, reunidos ahí con su familia, haciendo alguna cosita por ahí, alguna carnecita a la parrilla, algún casamiento, algún cumpleaños, algún matricidio, sí. Así que ahí nosotros le hacemos la grata compañía musical de tu radio compañía FM, ¿eh? Hoy nuestro WhatsApp está al aire, está habilitado, más 569-61-60-50-47, ¿eh? Ese es el WhatsApp, regalón de los grandes, super bailable, chiquillo, ¿eh? Recuerde que le vamos a acompañar hasta eso de la una, todavía queda bastante música que compartir. Hoy hemos tenido hartas primicias musicales, ¿eh? Sí, hemos tenido música nueva que nos ha llegado acá a la mesa de control de lo que son los grandes super bailables. Oye, también saludar a todos los que están ahí y conectados a través de nuestra señal online, así, nuestra señal por internet, www.estabuenalaradio.cl. Lo pueden escuchar en toda la cuarta región, Chilito y ya el mundo, ¿eh? Oye, los compatriotas que están repartidos por el mundo también lo pueden escuchar, si están en México, si están en Estados Unidos, si están en Australia, en Alemania, también ahí lo pueden escuchar los compatriotas que están repartidos por el mundo. También pueden escuchar Radio Compañía FM con nuestra señal online, ¿eh?

loco. Ya, hoy vamos a seguir con la buena música de tu radio compañía. Hoy lo vamos a colocar un poquito más romántico, sí, más romántico, estas cumbias que llegan al corazón. Así que vamos a escuchar a estos muchachos, son chilenos, sí, son chilenos estos muchachos. Así que lo vamos a escuchar con este que se llama esta canción, se llama Mix Cumbias Testimoniales, El Tributo Cumbiero, me parece que se llama el grupo, El Tributo Cumbiero. Así que lo vamos a escuchar a estos muchachos con estas cumbias romanticonas, estas cumbias que llegan al cucharón. Así que lo vamos a ir de inmediato con estas cumbitas un poco diferentes a las cumbias que tocamos en los super bailables, pero son cumbias buenas. Así que lo vamos de inmediato a la música.

0: Ya estamos de vuelta, por supuesto, a través de tu radio, compañía FM, la 107.5. Hoy ahí estábamos con esas cumbias románticas del tributo cumbiero, se llama ese grupo, ahí en lo que es la música.
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0: Hoy ya cuando son las 10 de la noche con 33 minutitos, seguimos acompañándoles con la buena programación. Recuerden que vamos a estar hasta eso de la 1 de la mañana con buenos éxitos musicales y primicias musicales también a través del 107.5, Bueno, nuestro WhatsApp ya está habilitado, está al aire, chiquillo. Por si acaso quieren pedir su temita musical o mandar su saludito, lo pueden hacer al más 569-6160-5047. Ese es el WhatsApp, el regalón de la 107.5 para toda la comuna de La Serena, por supuesto. Para las compañías, por supuesto, las compañías altas y bajas. Oye, por allá por el Brillador tenemos auditores ahí, la familia Acevedo. Hay un saludito a nuestro amigo el Monito, el Yerko, no es mi amigo, el Ángelo, el Ale. Así que un saludo para todos los muchachos que se encuentran ahí en el Brillador, ahí en las compañías altas. Así que un aplauso para nuestros auditores que lo escuchan diariamente la programación de Radio Compañía FM, las 24 horas del día, los 7 días de la semana, programación totalmente en vivo y ya en directo. Ahí también lo escuchan, ahí, bueno, tenemos nuestro programa que también que lo escuchan bastante, que es el programa que hace nuestro coleguita Ricardo Cruz, ahí los días sábado y domingo, en su programa Buen Fin de Semana con Ricardo Cruz, a partir de las 9 de la mañana hasta las 3 y media, no, de las 9 no, está ahí mal, pues DJ Jerry, de 10 de la mañana a 3 y media de la tarde, ahí su programa Buen Fin de Semana con Ricardo Cruz. Así que Radio Compañía tiene programación los 7 días de la semana, programación totalmente en vivo y en directo. Hoy también quería saludar a nuestro coleguita José Luis Roja, que tiene su programa en las mañanas de 9 a 11 de la mañana, como es las horas sabrosona, ahí con harta audiencia que tiene este muchachón. Tiene un espacio, me parece, un espacio de los gratis de Radio Compañía, a donde ustedes ahí venden sus cositas, ahí lo hacen llegar al WhatsApp de José Luis Roja, y ahí José Luis Roja le hace la promoción a lo que quieren vender, si venden un refrigerador, si venden un auto. Ahí tienes a ese espacio nuestro coleguita José Luis Roja, el regalón del Valle del Elqui. Ya, los vamos a la música, por supuesto, los vamos a seguir bailando acá en los grandes super bailables, así que los vamos con un poquito de ritmo, los vamos a estas cumbias rancheritas, estos muchachos acá de la cuarta región, como son los provincianos del Choapas, y no pueden faltar en la programación estos muchachos son bien solicitados acá a lo que es la programación de Radio Compañía, como son nuestros amigos de los provincianos del Choapas, así que los vamos a programar de inmediato acá en lo que es los grandes super bailables.

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Ya, chiquillos, ya lo estamos acercando a nuestra pausa, comercial. Hoy estamos escuchando al grupo Amanecer en vivo, del año 1998. Se me cayó el carnet, chiquillo. Ahí estamos escuchando el grupo Amanecer desde el Morro de Arica, de la ciudad de la eterna primavera. Así que ya, chiquillos, los vamos a nuestro corte, comercial, y vamos a estar de regreso con todo el cargamento musical que tenemos preparado para esta noche. Recuerden que les vamos a acompañar hasta eso de la 1 de la mañana. Ya, chiquillos, vamos a nuestro corte comercial y estamos de vuelta. No se separen de la sintonía.

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1: Exactamente las 22 horas con 55 minutos.
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0: Ya estamos de vuelta. Estamos de vuelta, por supuesto, a través de tu radio Compañía FM, la 107.5, en este día viernes 19 de junio. Saludando a todos los padres, de Chile, la cuarta región y el mundo, que están de santo nuestros padres. Oye, ya cuando son las 11 de la noche con 8 minutitos, seguimos avanzando con la programación de tu radio Compañía FM en este día viernes. Así que estamos con buena programación musical, Recuerden, chiquillos y chiquillas, que les vamos a acompañar hasta eso de la 1 de la madrugada con la mejor música totalmente en vivo y en directo, Oye, nuestro WhatsApp está al aire, chiquillos. Si acaso quieren pedir su temita musical o mandar su saludito correspondiente, lo pueden hacerlo al +569 61 60 50 47. Ese es el WhatsApp, regalón de los super grandes, bailables de la 107.5 para toda la comuna de La Serena, por supuesto, las compañías altas y bajas, nuestros amigos ahí de la antena, la Florida, la 17, por ahí por la Juan 23, ahí tenemos auditores para toda la muchachada ahí de lo que sintonizan el 107.5, y también más arribita lo escuchan ahí en Ceres, Algarrobito, Islón, Alto al Sol. Si lo quieren escuchar un poco más arriba, ahí en La Roja, Pelícana, Calera, Quebrada de Talca, Nueva Talcuna, El Moye, Vicuña, lo pueden hacer a través de nuestra señal online www.estabuenalaradio.cl, nuestra señal internacional. Hoy estoy grandote. Oye, Radio Compañía está grande. Radio Compañía tiene señal internacional, sí. Lo pueden escuchar, sí, lo pueden escuchar en otras partes del mundo, sí, pues lo pueden escuchar a través de nuestra señal online. Fuego, llama a los bomberos. Bueno, seguimos con nuestra programación, acompañándoles a quienes están en casita ahí, reunidos ahí con sus amigos, con su familia, haciendo alguna cosita por ahí, algún asadito, algún casamiento, algún cumpleaños, algún matricidio. Sí, por supuesto, les acompañamos con la buena programación musical a los muchachos que andan ahí en su vehículo, en el taxi, en el Uber, ahí lo escuchan a través de la 107.5 con un sonido de alta calidad, sí, un sonido espectacular que tiene Radio Compañía FM. Oye, lo vamos a ver de inmediato con la música, lo vamos a ver con estos muchachos, la cumbia casera de Santa Feria, así que lo vamos a programar de inmediato acá en los grandes super bailables junto a DJ Jerry.
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1: Ya, ya estamos de vuelta, estamos de vuelta, estamos de vuelta, por supuesto, a través de tu radio, compañía FM, la 107.5, hasta ahorita de la noche, ya cuando son las 11 de la noche, con 26 minutitos. Hoy ahí teníamos esas cumbias, la nueva cumbia chilena, ahí teníamos a la Sonora 5 Estrellas, a Tomo como Rey y a Santa Feria, así que ahí estamos con esas cumbias de la nueva cumbia chilena. Hoy seguimos avanzando con la programación en este día viernes 19 de junio. Recuerde que la vamos a acompañar hasta eso de la 1 de la mañana con buena música, con buenos éxitos acá en lo que es la programación de los grandes super bailables. Junto a DJ Jerry, lo más grande de la cuarta región. Así que ahí estamos programando la buena música. 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Bueno, chiquillos, si quieren mandar su saludito o pedir su canción, lo pueden hacer a través del más 569-6160-5047. Ese es el WhatsApp, el regalón de los grandes super bailables de la 107.5, cubriendo la comuna de La Serena, ahí lo que es las compañías, por supuesto, altas y bajas, también la Tena, la Florida, la Juan 23, para toda la muchachada, y a la 17 más arribita lo escuchan ahí en Ceres, en Algarrobito, Islón, Alto al Sol, y también lo escuchan a través de la página web www.estabuenalaradio.cl. Hoy también ahí lo escuchan por ahí por el llano, ahí en la parte alta en Coquimbo, así que un saludo para todos los muchachos de Coquimbo. Ya, oye, vamos a seguir con la buena música. Por supuesto, vamos a seguir con la buena música de tu radio compañía FM, la 107.5.

Ya, chiquillos, seguimos con la programación en este día viernes. Oye, ¿sabes qué? Le habían pedido algo de estos muchachos, los Caletes Cumbia. Sí, pero hace rato, como 15 minutos. Pero se me había olvidado de programarlo, así que vamos a ver si buscamos algo de los Caletes Cumbia de Coquimbo, sí. Y ya vamos a regresar con las cumbias rancheras. Pero vamos a programar, claro. Me pidieron ese temita, como estábamos en la misma onda de la cumbia casera. Vamos a buscar algo de los Caletes Cumbia, hace tiempo que nos colocamos. Y después vamos a programar algo de cumbia ranchera. Ya, los pidieron algo. Vamos a buscar si tenemos algo de estos muchachos, ¿eh?

Sí, aquí encontramos algo. Sí, lo habían pedido algo de los caletes de cumbia de Coquimbo, pero se me fue la onda, así que lo vamos a programar de inmediato. Vamos a programar a estos muchachos del puerto de Coquimbo. Así que un saludito para los muchachos ahí de la parte alta de Coquimbo, si están en sintonía. Así que los vamos de inmediato con este temita y ya regresamos para seguir programando cumbia tropical y cumbia ranchera de todo en este día viernes. Así que los vamos con estos muchachos, los caletes de cumbia.

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ya estamos de vuelta, por supuesto, a través del 107.5 tu radio, compañía FM. Hoy teníamos a los Calete Cumbia del puerto de Coquimbo. Sí, hoy estamos programando de todo, ¿eh? Estamos haciendo una variación en la música. No todo puede ser cumbia ranchera. Sigue, también estamos programando para todos los gustos musicales. Así que ahí teníamos ese grupo, los Calete Cumbia. Oye, ya cuando son las 11 de la noche con 35 minutitos, seguimos avanzando con la programación de tu radio compañía FM. Oye, vamos al WhatsApp. Primer WhatsApp que los llega. Oye, parece que no hay nadie escuchando a DJ Jerry, ¿eh? No, parece que DJ Jerry está solo hablando nomás y nadie lo escucha, así que... Pero bueno, ahí lo mandaron un WhatsApp, vamos a ver quién está por ahí. La señorita Marcela, ¿cómo está, señorita Marcela? Muy buenas noches, tanto tiempo, señorita Marcela. Oye, vamos a ver qué nos dice por ahí la señorita Marcela. Lo dice, hola, buenas noches, el señor Jerry, quiero escuchar Una calle en los separes de Néctor El Bloque. Muchas gracias, lo pone ahí la señorita Marcela. Ya le tenemos listo algo de Néctor El Bloque, sí, lo tenemos listo. Listo ya. Bueno, chiquillos y chiquillas, recuerden que vamos a estar hasta eso de la 1 de la mañana, así que los queda bastante programación para compartir en esta nochecita de día, viernes 19 de junio. Oye, saludos a todos los que están ahí conectados ahí en todo lo que es la comuna de La Serena, por supuesto. Las compañías altas y bajas lo escuchan ahí en la antena La Florida. Oye, también para el centro de la ciudad de La Serena también lo escuchan por ahí, me han contado. Así que un cordial saludo para todos en general. Ahí en Algarrobito, Ceres, bueno, se los pueden escuchar, quieren escucharlo un poco más lejos, lo pueden hacer, por supuesto, a través de nuestra señal online www.estabuenalaradio.cl. Ya, nos vamos de inmediato con este pedido musical a lo que es la Radio Compañía FM. Nos vamos con Néstor El Bloque, Una calle los separa. 5, 6, 7, 8. 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

en sintonía de lo que son los grandes super bailables. Ahora vamos a seguir con buena música, vamos a seguir con buenos éxitos. Los vamos con estos muchachos de la ciudad de Ovalle, como son los Rebeldes. Así que vamos con la música acá en los super bailables.

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ya estamos de vuelta, por supuesto, a través de tu radio compañía FM, la 107.5 FM. Oye, ya cuando faltan 8 minutitos para las 12 de la noche, ya lo estamos acercando a nuestra última, pausa comercial. Recuerden que vamos a estar hasta eso de la 1 de la mañana en este día viernes 19 de junio, programando música para todos los gustos, ¿eh? Para todos los gustos estamos programando música. Si ustedes quieren pedir su temita musical a su gusto, pídanlo nomás, lo pueden marcar al número más 569-6160-5047, chiquillos. Ese es el WhatsApp, regalón de lo que es los grandes super bailables. Junto a quien les habla, DJ Jerry, las mezclas de DJ Jerry, ¿eh? Así que ahí vamos a estar acompañándole hasta eso de la una de la mañana. Hoy no se ha reportado nadie, solamente la señorita Marcela lo estaba escuchando. Parece que no hay nadie más escuchando la radio compañía, chiquillo. Repórtense de dónde lo están escuchando. Hoy también pueden escucharlo a través de nuestras plataformas digitales, ¿eh? Como es www.estabuenalaradio.cl. Lo pueden escuchar en toda la cuarta región, Chilito y el mundo, a través de nuestra señal por internet, ¿eh? Voy a saludar a todos los que lo han escrito ahí al WhatsApp, poquitos, pero bueno, a la señora Elsa Ramírez. La señora Elsa Ramírez, sí, siempre está ahí conectada al 107.5, por supuesto, escucha todos los programas de la radio compañía, lo que es, escucha Pasión Ranchera, por supuesto, nuestra amiga, la señora Elsa Ramírez, nuestra auditora fiel, y también para la señorita Marcela, por supuesto, la señorita Marcela ahí que nos mandó el WhatsApp recién, ¿eh? Hoy, chiquillo, bajó la temperatura, chiquillo. Bajó, les cuento que acá en el Valle del Elqui está helado, está bien helado, ¿eh? Bueno, comparado con los días anteriores, el día lunes, martes, miércoles, oye, que estuvo helado, la neblina no se quería ir, la neblina todo el día nublado. Bueno, ayer amaneció un poquito el solcito, algo abrigó, y hoy día también amaneció rico el sol, amaneció bien soleada lo que es la provincia de Elqui. Lluvia, nada de lluvia, chiquillo, ¿eh? Eso es lo que estamos esperando, la bendita lluvia y nada. Los meteorólogos, dijo el otro, decían, no, si el niño Godzilla, que el super niño iba a traer la lluvia en junio, y nada. Así que eso es lo que estamos esperando, la bendita lluvia. Ya, chiquillos, vamos a nuestro corte y estamos de vuelta, así que no se separen de la sintonía.

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1: Exactamente las 23 horas con 55 minutos.
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Ya estamos de vuelta. Estamos de vuelta, por supuesto, a través de tu radio Compañía FM, la 107.5, hasta ahorita de la noche, ya cuando son las 12 con 7 minutitos de este día sábado, ya sábado 20 de junio. Hoy acompañándoles con buena música, desde las 12 con 7 minutitos de este día sábado, ya sábado 20 de junio.

107.5 en todo lo que es la comuna de La Serena y sus alrededores. Por supuesto, un cordial saludo a todos los que están ahí en sintonía, escuchando ahí en lo que es las compañías altas y bajas, todas sus poblaciones, la Villa Lambert, Villa El Romero, El Toque, El Olivar, ahí en El Brillador tenemos auditores ahí, la familia Acevedo, que siempre están conectadas a través del 107.5, ahí para el Monito, el Yerko, el Ale, mi amigo, el Ángelo, así que un saludito para todos los que están conectados a través de la 107.5 en este sábado ya bien frío, así está helado, bajó la temperatura. Oye, nuestro WhatsApp, chiquillos y chiquillas, ya está al aire, está habilitado. Más 569-61-60-50-47, chiquillos. Ese es el WhatsApp, el regalón de la 107.5. Saludar a todos los que están ahí en casita, compartiendo ahí con sus amigos, su familia, ahí tirando algo a la parrilla, los muchachones, alguna sobrecostilla, algún filete, ¿eh? Algún lomo vetado. Muy caro, mejor un guachalomo o una sobrecostilla ahí, más barato, ¿eh? Oye, también a nuestros amigos de la locomoción colectiva, que también están a esta hora en ruta, ahí los muchachos que trabajan en la noche, ahí los guardias de seguridad, los amigos que trabajan en las bombas bencineras, en los supermercados, en las panaderías, y también a los amigos que están atendiendo ahí su local ahí, las infaltables, estamos en Chile, las botillerías. Así que también ahí nuestros amigos que están ahí en la Avenida Argentina, ahí donde se ubican las principales botillerías ahí en la compañía. Así que un saludito para ellos si están en sintonía de los grandes super bailables hasta ahorita de la noche, ¿eh? Bueno, nos vamos a ir a la buena música ya cuando son las 12 con 10 minutitos. Vamos a aprender esta horita que nos queda de programación. Así que vamos a colocarle todo el ritmo, todo el brillo para hacerles más ameno el fin de semana. Ya, oye, los vamos a la música tropical. Sí, los vamos a la música tropical. Oye, los vamos con este grupo que se llama Secretos. Me parece que estos muchachos son de Ovalle. Sí, son de Ovalle estos muchachos. El grupo Secretos Tropical. Así que lo vamos a escuchar en vivo acá en los grandes super bailables. Junto a DJ Jerry, ¿eh?

0: ya estamos de vuelta, por supuesto, a través de tu radio compañía FM, la 107.5, hasta ahorita de la noche, ya cuando son las 12 de la noche, con 18 minutitos en este día sábado 20 de junio, acompañándolos con la buena programación musical totalmente en vivo y en directo, ¿eh? Oye, por acá tenemos WhatsApp, vamos a ver quién está por ahí, vamos a ver... La señorita Andrea, ¿cómo está, señorita Andrea? Muy buenas noches. Vamos a ver qué lo dice por acá la señorita Andrea. Lo dice, buenas noches, me gustaría que tocara ese temita Mala Mujer de Cumbia 50. Ya, ¿lo tenemos listo? Sí, lo tenemos listo ya en nuestro reproductor, así que se lo vamos a programar de inmediato, ¿ah? ¿Eh? Hoy usted también puede pedir su temita musical o mandar su saludito correspondiente. Lo pueden hacer al más 569-61-60-50-47. Ese es el WhatsApp, el regalón de lo que es tu programa Los Grandes Super Bailable, ¿eh? Oye, la señorita Andrea lo escucha, me parece, de ahí del Manzano, de ahí de la comuna de Andacoyo, así que un saludito para ella que está ahí en el Manzano. Oye, también hay gente de Andacoyo de repente que está escuchando, así si lo pueden escuchar a través de nuestra señal por internet www.estabuenalaradio.cl. Ya los vamos de inmediato entonces con Cumbia 50 y este temita que se llama Mala Mujer, ¿ah? ¿Eh?
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1: Bueno, chiquillos y chiquillas, ahí está Cumbia 50, mala mujer para nuestra amiga Andrea que está en sintonía. Hoy vamos a seguir con la música regional, lo vamos con este grupo de la comuna de Andacollo, como es ADN Tropical, y lo vamos a escuchar en vivo acá en Los Grandes, súper bailable, ¿eh?

0: Ya, estamos de vuelta. Estamos de vuelta, por supuesto, a través de tu radio compañía FM, la 107.5 de la frecuencia modulada. Hoy ahí estaba el grupo ADN Tropical desde la comuna minera de Andacoy. Esos muchachos, el grupo ADN Tropical, presente acá en los grandes super bailables de tu radio compañía FM. Hoy ya son las 12 de la noche con 36 minutitos. Te seguimos acompañándote con buena música en este día, sábado 20 de junio.
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0: Bueno, chiquillos, nos quedan 20 minutitos para seguir compartiendo la buena música de tu radio compañía FM. Recuerden que vamos a estar hasta eso de la 1 de la mañana acompañándoles con la buena programación del 107.5 para toda la conurbación ahí, lo que es La Serena, las compañías altas y bajas. Por ahí llegamos, por ahí por la parte alta de Coquimbo. Sí, también hay algunos auditores por ahí, ahí en lo que es el Ya, en lo que es la ciudad de Coquimbo. Oye, también para nuestros amigos de la antena, por supuesto, a la Florida, la Juan 23, la 17, para toda la muchachada ahí que lo escuchan a través del 107.5, también ahí en Ceres, Algarrobito, Islón, Alto al Sol, ahí lo escuchan a través de la 107.5. Oye, también lo pueden escuchar un poquito más arriba a través de nuestra señal online, sí, nuestra señal por internet, www.estabuenalaradio.cl. Oye, vamos a seguir con la buena música. Por acá tenemos algo, se me corrió, ¿a dónde? ¿Dónde, chiquillo? ¿Dónde se me fue? No, pero aquí encontré lo que lo vimos a ir. Aquí encontré con la música que ya teníamos preparada. Se me había corrido para otro lado y tuve que mover las manos para allá, para acá, para buscar la canción, pero ya la busqué, ya la encontré.

Bueno, seguimos con la buena programación de tu radio compañía. En este día sábado, un poco frío, sí, bajó la temperatura, chiquillos. Bajó, los cielos están totalmente despejados, están despejados los cielos. Pero igual hace frío, chiquillos. Por lo menos en este día, el día viernes, ayer, pues ya está amasado, salió algo el solcito. El jueves también abrigó algo, pero el lunes, martes y miércoles, pura nieblina, puro el cielo totalmente nublado. Así que los días estuvieron grises, estuvieron feos los días, feo, muy helado. Así que bueno, ahora por lo menos salió el solcito y me parece que mañana va a amanecer rico el sol, porque están los cielos totalmente despejados, están despejados los cielos, ¿eh?

Ya, nos vamos a la música. Vamos a bailar con estas cumbias rancheritas. Así que vamos a la música. Hagan los bailables de fin de semana.

Ya, ya estamos de vuelta, por supuesto, a través de tu radio compañía FM, la 107.5 de la frecuencia modulada. Ya quedan 10 minutitos para la 1 de la mañana, ya estamos llegando al final del programa por este día ya sábado. Empezamos el viernes, pero ya estamos a sábado, así que le voy a hacer la invitación para escucharlos nuevamente a la nochecita, a partir de las 9 de la noche hasta la 1 de la madrugada, en otra edición de lo que es tu programa Los Grandes Super Bailable. Oye, saludos a todos los que estuvieron conectados, ahí los que mandaron su WhatsApp, fueron poquito, pero bueno, ahí a la señorita Andrea, a la señorita Marcela, a nuestra amiga Elsa Ramírez, a Luisa Olivares, así que a todos les mandamos el saludito correspondiente desde acá, desde Radio Compañía. Gracias por estar en la sintonía de Los Grandes Super Bailables. Así que los escucharemos a la nochecita. Ya, chiquillos, que tengan muy buenas noches, que estén muy bien y se me cuidan, chiquillos, se me cuidan. Oye, los vamos con los parientes de Jimmy Navarro. Ya, chiquillos, que estén muy bien. Hasta mañana, hasta la noche, no hasta mañana. Hasta la noche. Ya, chiquillos, chao, chao.

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1: Exactamente las 0 horas con 55 minutos.
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1: Radio Compañía te indica la hora.
2: Exactamente, la 1 de la madrugada con 42 minutos.

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1: Radio Compañía te indica la hora.
2: Exactamente, las 2 de la madrugada con 25 minutos.

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2: Exactamente las 2 de la madrugada con 42 minutos.

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1: Radio Compañía te indica la hora.
2: Exactamente las 3 de la madrugada con 20 minutos.

Muy felices y agradecidos de su cariño. Gente linda, hermosa del norte, centro y sur de Chile. Vamos a bailar estos éxitos que suenan y dicen así.

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1: Radio Compañía te indica la hora.
2: Exactamente, las 3 de la madrugada con 41 minutos.

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Santiago, seguimos. Seguimos. Arriba la manito, saludando al Grupo Alegría. ¿Dónde están los fans de Grupo Alegría? Que levanten la mano arriba. Tenemos un invitado especial. Alca.

0: Gracias por venir.
1: Un honor, amigo. Muchas bendiciones. Fuerte el aplauso.
2: Detallito. Muchísimas gracias.
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4: Radio Compañía te indica la hora.
5: Exactamente las 4 de la madrugada con 25 minutos.

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1: Radio Compañía te indica la hora.
2: Exactamente las 4 de la madrugada con 44 minutos.

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1: Oye, compañero.
2: Buena, compadre Oscar.
1: Buena, ¿cómo estamos,
3: hermano? ¿Cómo está el tío Franco? ¿Cómo está el fueguito aquí, la parrilla?
4: Espectacular, tío Franco. Oye, está de

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2: Exactamente, las 5 de la madrugada con 22 minutos.

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1: Radio Compañía te indica la hora.
2: Exactamente las 5 de la madrugada con 41 minutos.

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1: Señoras y señores, este mix que viene a continuación es para todas nuestras madres, esas madres que ya no están con nosotros. ¿Cómo dice?

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1: Radio Compañía te indica la hora.
2: Exactamente las 6 de la mañana con 21 minutos.

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2: Exactamente las 6 de la mañana con 43 minutos.

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1: Exactamente las 6 de la mañana con 55 minutos.
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1: Radio Compañía te indica la hora.
2: Exactamente, las 7 de la mañana con 26 minutos.

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1: Radio Compañía te indica la hora.
2: Exactamente, las 7 de la mañana con 44 minutos.

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1: Un león escapó de su jaula por descuido de su domador.
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2: Exactamente las 7 de la mañana con 55 minutos.
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0: Nosotros también te amamos, pa. Gracias por esta canción.
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2: Exactamente las 8 de la mañana con 21 minutos.

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1: Hoy quiero darle gracias a Dios y gracias a la Morenita de México, a nuestra Virgencita, a la Lupita de Guadalupe, que nos permite estar otro día más. Un día más, a la hora en punto, como todos los días, aquí llegando a su hogar, llegando a su sitio de trabajo. Mañana es muy fría, demasiado frío, temperaturas muy bajitas. Tenemos que abrigarnos muy bien, cuidar nuestra salud. No se olviden que vamos dando inicio al programa. La dinámica del programa es alistar un vasito de agua, póngalo encima de su radio para que al final hagamos la oración de San Juditas Tadeo, que es la oración de los enfermos. No se olvide. 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No se preocupe, hijita, hijito de mi corazón, que no va a pagar usted un peso partido por la mitad, porque el medallón lo entrego a las personas que vienen por primera vez con Juan Taramacura. 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Hoy me encuentro también en compañía aquí del maestro Uriel, una persona de confianza, que ya muchas personas también lo conocen porque se han tratado con él, y es una persona que tiene mucho conocimiento. Hoy vamos a empezar el programa y vamos a hablar el día de hoy. Hay personas que sienten que todo les sale mal, trabajan duro, el dinero no alcanza, tienen problemas que nunca avanzan, se estancan, sienten un cansancio, desesperación, hay muchas discusiones constantes o una mala energía alrededor suyo, que es lo que le está bloqueando y le está estancando su vida. Muchas personas viven atrapados en el estancamiento espiritual, sin darse cuenta que hay energías negativas, envidias, malas intenciones y cargas espirituales que bloquean el camino del progreso y de la prosperidad. A veces usted, hijita, hijito de mi corazón, se pregunta, ¿por qué no avanzo? ¿Por qué todo me sale mal? ¿Por qué cuando estoy por lograr algún proyecto pasa algo negativo y todo se arruina? La respuesta muchas veces está en las energías que lo rodean. Hay personas que se cargan de tristezas, de malas vibras, de bloqueos espirituales o trabajos negativos que afectan la salud, que afectan la parte económica y el la parte del amor. Aunque luchen todos los días, sienten como si caminaran contra la corriente. 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
1: Vamos a recibir más testimonios de agradecimiento en el programa de hoy. Hoy tenemos una persona aquí recibiendo las sanaciones. Hermano mío, cuénteme de dónde viene.
5: Mire, yo vengo de Labranza y vengo a ver su...
1: ¿Eso es cerca dónde, Labranza?
5: Labranza, aquí cerca de Temuco.
1: De Temuco.
5: Claro.
1: Ya, entonces, bueno. ¿Viene por primera vez?
5: Por primera vez, sí.
1: ¿Cómo se enteró de Juan Taramacura?
5: Mire, yo lo escuché por la radio y anoté su numerito y me puse en contacto con usted.
1: Bueno, hoy está usted aquí en la consulta con Juan Taramacura. Cuéntele a los oyentes, cuéntele a la gente, ¿cómo le pareció la consulta y qué concepto tiene de Juan Taramacura?
5: Mire, lo que yo veo es un buen médico. Me mostró todo lo que tenía, así que vengan a verlo porque es muy bueno, buen médico.
1: Usted me dice, hermano mío, que ya había ido a otra persona, con otra gente. ¿Cómo le fue allá? ¿Qué pasó allá?
5: Mire, yo fui a verme en otro médico y no me encontraron la cura.
1: O sea, le dijeron que no había nada.
5: Que no había nada, solamente nada.
1: Pero le daban medicina, pero no.
5: Sí, me daban medicina, no, nunca pude mejorarme.
1: ¿Y los médicos qué le decían? ¿Qué le dicen?
5: No, los médicos no me encuentran nada.
1: ¿Nada?
5: Nada.
1: ¿Pero usted se siente mal?
5: Me siento mal.
1: Bueno, ahorita viendo la curación, lo que salió de su cuerpo, ¿qué piensa de eso y qué le dice a la gente?
5: Que vengan a verlo solamente, porque aquí dicen lo muestran delante de uno lo que tiene.
1: En presencia suyo. Aquí no le estamos diciendo a la gente cierre los ojos, apague la luz, no. Ante los ojos de la Virgen de Guadalupe y los ojos suyos, ¿verdad?
5: Sí, verdad. Eso.
1: Bueno, mi viejo, ya para despedir este testimonio tan bonito, recomiéndele a la gente, ¿qué mensaje les manda a usted?
5: Mire, mi mensaje es que lo vengan a ver porque una persona seria y sabe bastante.
1: Aquí tenemos su compañera que llegó incrédula. Yo la vi desde el momento que entró. Madrecita, regáleme una palabrita y usted ahora viendo esto, ¿qué piensa de eso y qué le dice a la gente?
6: Que vengan porque se vio resultados de algo que uno no cree.
1: Sí, porque usted es incrédula un poco, pero tranquila, aquí de todas maneras usted se está dando cuenta de las cosas. Entonces, ¿Juan Taramacura sabe o no sabe?
6: Sí, sí sabe.
1: ¿Y lo recomienda?
6: Sí, que vengan, porque uno ve cosas que no es juego.
1: Como dijo Santo Tomás, ver para creer.
6: Sí.
1: Y lo está viendo, ¿no? Sí. Lo que salió del cuerpo de su esposo.
6: Sí.
1: Bueno, gracias por ese testimonio. Continuamos con el programa.
7: Desde el cielo una hermosa mañana.
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1: Vamos a tomar el vasito de agua y vamos a hacer la oración de los enfermos. Si hay personas con enfermedades terminales, si usted tiene una preocupación porque hay un problema, algún hijo suyo que tiene problemas de drogadicción, de alcoholismo, pida con fe. Aquella persona que tiene esas enfermedades, que lleva tiempo y la ciencia médica no ha podido curar, vamos a hacerlo con fe. La oración tiene poder. Van a repetir: San Juditas Tadeo, patrón de los casos difíciles, camina por mi casa, llévate mis preocupaciones y cualquier enfermedad. Por favor, vigila, sana y bendice a mi familia. Amigos, aleja a mis enemigos, en el nombre de Jesús. Amén. Amén. Tómese el vasito de agua. Mañana será otro día. Mañana vuelve a la misma hora. 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

Hemos llegado al final de un programa más. Esperamos que haya sido de su agrado los consejos que con sacrificio hemos traído para usted y que los aproveche verdaderamente y ponga en práctica. Hasta una nueva edición de su programa.

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2: Exactamente las 8 de la mañana con 55 minutos.
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2: Exactamente las 9 de la mañana con 22 minutos.

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2: Exactamente, las 9 de la mañana con 43 minutos.
3: Bolero Libra, toma 4.

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1: Exactamente las 9 de la mañana con 55 minutos.
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Hola, hola, hola, amigo, ¿cómo estás? Muy buenos días. Gusto de saludar a todos los auditores y a todas las auditoras de la Radio Compañía. En este día sábado, ya tenemos un lindo día de sol en la ciudad de Coquimbo. Día sábado 20 de junio. Le damos la bienvenida al día de hoy en su programa Buen Fin de Semana. Hoy estamos probando consola nueva, compramos una consola nueva, ¿ya? Así que, oye, cambió el sonido, estaba escuchando yo recién ahí. Ya cambió 100% el sonido. Así que bueno, el día de hoy, esperando que tengan un lindo sábado, vamos a hacer un bonito programa con noticias, con informaciones del deporte también. Vamos a hablar un poquito del Mundial, la Copa Chile también, que ya comenzó. Ya, y como siempre de costumbre, también vamos a hablar un poquito del tiempo. No hay lluvias, por lo menos, durante el mes de julio. Ya más o menos la quincena de julio hay algo programado por ahí, pero por lo menos si a usted, igual que yo, no le gusta la lluvia, esté tranquilo, esté tranquila, porque no va a llover. Por lo menos ya en medio de junio no va a caer ninguna gotita de agua. Así que le damos la bienvenida a usted, amigo, a usted, amiga, que ya están trabajando, ya, haciendo sus quehaceres diarios, ya, en los amigos de la locomoción colectiva, donde tenemos bastantes auditores. Este amigo está en su negocio, en su casita, ya, en alguna bomba vencidera, trabajando en algún almacén, ya en la feria también. Le damos la bienvenida. 10 de la mañana con 13 minutitos. 10 de la mañana con 13 minutos. Le damos la bienvenida en su programa Buen Fin de Semana junto a Ricardo Cruz, día sábado, día domingo, a partir de las 10 de la mañana hasta las 3 y media, y los días feriados a partir de las 10 también hasta las 3 y media. ¿Día lunes feriado? Me sale por aquí, el día lunes 29. ¿Ya? Ahí sí que vamos a estar haciendo nuevamente programa. Si es que no se me corta el programa, hay que hablar con Fernando, porque el día lunes feriado, ya, ahí llega el yerberito también de 11 a 12. Y después llega la música folclórica. Al final hago una hora de programa, mejor no hago nada entonces, pues. Claro, si voy a estar haciendo una hora, mejor me quedo acostadito, ¿no? ¿Cierto? Claro, está haciendo programa una hora, ¿no? Así que Fernando, la mujer, tarea para la casa. Ya, sáqueme ahí al yerberito y al amigo del folclore, Jorge Coco Libanes. Ya, le damos la bienvenida. 10 de la mañana con 14 minutitos. Buen fin de semana, comienza en este momento.

Notitos, un ratito más, vamos a ir con algunas noticias ya en el ámbito policial regional y también a nivel nacional. Recordemos que el día jueves bajó la bencina 100 pesos ya en la, bueno, todo lo que respecta a la bencina, todo el octanaje de 93, 95 y 97. El petróleo creo que bajó 110 pesos, algo por ahí, ya de a poquito. Mucha gente también reclamaba. Ya, reclamaba porque lo que pasa es que cuando empezó esto de la guerra, la bencina subió algo de 370 pesos, pero de golpe, es decir, de viaje. Y ahora que de a poco se están arreglando las cosas paulatinamente, ya, entre los Estados Unidos, ya, y que es Irán, solamente bajó 100 pesos. O sea, eso es lo que la gente comenta, que por qué bajó 100 pesos, siendo que cuando empezó esta la guerra, subió inmediatamente 350, 370 pesos, después la semana siguiente subieron 35 pesos, ya después se mantuvo, después volvió a subir 35 pesos, después subió 50 pesos, y ahora cuando existe la posibilidad de que la bencina baje un poquito, bajó poquito, solamente bajó 100 pesos. Eso que la gente se pregunta, ¿qué es lo que pasó? Ya, ya pues, seguimos con la música entonces. Ya, a ver qué tengo por acá.

Bueno, ya estamos de regreso. 10 de la mañana con 19 minutos. Hoy había tirado una canción, no sé qué pasó con la canción. Ah, no me la tomó nada. Ya, algo tiene que revisar por acá. Ya, 10 de la mañana con 19 minutos.

Ya. Aquí llega El Solterito, aquí llega Adrián y los Dados Negros.

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1: Bueno, estaba la gran magia tropical. Bueno, 10 de la mañana con 27 minutos. Tenemos una temperatura que llega a los 12 grados. Cielos despejados en La Serena y en el puerto de Coquimbo. Dice que el día de hoy, a partir de las 3 de la tarde, se va a nublar. Bueno, para el día de mañana vamos a tener cielos parciales, ¿ya? Recordemos que muchos mañana se va a celebrar el Día del Padre. El Día del Padre, si me equivoco, es el día... Bueno, algún auditor me puede corroborar. El día 19, si no me equivoco yo. El día de ayer. Pero comercialmente se celebra el día domingo, más próximo a la fecha 19, es decir, el domingo 21. Ya, para el día de mañana se esperan cielos parciales también, igual que el día de hoy. Ya despejado después de la mañana, después de la tarde nublado. La temperatura va a llegar a los 17 grados el día de mañana. Ya, para el día de hoy, temperatura máxima vamos a tener 16. Día lunes, martes, miércoles y jueves, cielos totalmente despejados. Y el día martes ya vamos a tener una temperatura un poquito más alta, que va a llegar a los 18 grados. Vamos con noticias.

Ya, bueno, por aquí nos dice. Dice, decenas de personas han llegado hasta el balneario de Totoralillo, esto fue anoche, en la comuna de Coquimbo, para presenciar, dice, un impresionante fenómeno de bioluminiscencia, ya, marina. Bioluminiscencia marina, que está cautivando a vecinos y a visitantes. Los destellos azulados que se observan en el agua son provocados por microorganismos capaces de emitir luz cuando son estimulados por el movimiento de las olas, creando una postal única bajo el cielo nocturno. Ya por acá dice, las redes sociales se han llenado de registros que muestran la gran afluencia de público. Se llama a quienes visiten este lugar, hay que mantener el orden y la limpieza en las playas. Ya, esto ya comenzó a ocurrir más o menos un mes y medio atrás, ya. Y hay mucha gente que ha ido a ver este espectáculo. Hay gente que no le llama la atención, hay otros que sí le llaman la atención. Oye, pero bastante tráfico, ¿eh? ¿Ya? Hay en el sector de Totoralillo. Aquí se ven filas inmensas, para no decir colas. Hay filas inmensas, ¿ya? Ahí al llegar a Totoralillo. Bastante afluencia de público. Ya, ¿qué más tengo por aquí? Ya, en otra noticia, un simulacro de incendio. Dice, una importante presencia de vehículos de emergencia se registra durante la noche de este día viernes en las dependencias de la cárcel de Huachalalume, en la comuna de La Serena, debido a un simulacro de incendio que se desarrolla de manera controlada en el recinto penitenciario. Según la información preliminar, el ejercicio comenzó a eso de las 20 horas con 7 minutos y contempla la participación de diversas unidades de emergencia, incluyendo personal de bomberos de La Serena y Coquimbo, además de vehículos policiales que han generado preocupación entre quienes transitan por el sector. Se hace un llamado a la comunidad a mantener la calma, ya que se trata de un operativo planificado y controlado, destinado a evaluar los protocolos de respuestas ante eventuales emergencias al interior del recinto. El despliegue se mantiene en desarrollo y forma parte de ejercicios preventivos que buscan fortalecer la coordinación entre las distintas instituciones de emergencia.

Bueno, en otra noticia dice por aquí, avance en Temuco. Y se ubican a 21 de 38 niños haitianos en medio de investigación nacional. Según detalló el municipio, hasta ahora se ha logrado ubicar a 21 de los 38 menores de nacionalidad haitiana que figuraban en la nómina preliminar, tras las primeras diligencias realizadas en la comuna. Dice la Municipalidad de Temuco, en la región de la Araucanía, informó este viernes un avance en la búsqueda de niños haitianos incluidos en un preinforme de la Contraloría General de la República por eventual ingreso irregular del país. El trabajo se activó luego de conocerse que en Temuco existirían 38 casos de niños que no habrían sido localizados tras su ingreso a Chile mediante vuelos chárter, lo que llevó a la autoridad local a desplegar personal municipal para corroborar antecedentes y dar con su paradero. De esta manera, 17 menores aún no han sido ubicados, manteniéndose el proceso de búsqueda y verificación de información en coordinación con los organismos correspondientes. El caso continúa en desarrollo y forma parte de las indagatorias que se han abierto a nivel nacional respecto a la localización de menores registrados en distintos puntos del país. 10 de la mañana con 33 minutos. Aquí llega lo nuevo de los Vázquez y María José Quintanilla.

no quieres. Bueno, 10 de la mañana con 46 minutitos. 10 de la mañana con 46 minutitos. 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
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Música, maestro, aquí llega el grupo Albacora.

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1: Exactamente las 10 de la mañana con 55 minutos.
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son las 11 de la mañana con 13 minutitos. 11 de la mañana con 13 minutos. Vamos con el deporte, ¿le parece? Ya vamos con la Copa del Mundo. Ya vamos con algunos partidos que se van a jugar el día de hoy. Bueno, a las 1 de la tarde va a jugar Países Bajos frente a Suecia. Este es por el grupo F. Por el grupo E, el día de hoy a las 4 de la tarde, Alemania enfrenta a Costa de Marfil. El día de hoy también por el grupo E, Ecuador enfrenta Curazao, 20 horas. Para el día de mañana, en el grupo F, Túnez, a las 12, enfrenta a Japón. Grupo H, mismo horario, 12 del día, España enfrenta a Arabia Saudita. A las 3 de la tarde, por el grupo G, Bélgica, Irán. Mañana por el grupo H, 6 de la tarde, Uruguay, de Marcelo Bielsa, enfrenta a Cabo Verde. 21 horas, grupo G, Nueva Zelanda enfrenta a Egipto. ¿Ya? Eso es que lo respecta a la Copa del Mundo. Bélgica, Irán. Mañana por el grupo H, 6 de la tarde, Uruguay, de Marcelo Bielsa, enfrenta a Cabo Verde. 21 horas, grupo G,

el día de ayer. Facilito, facilito. Brasil 3, Haití 0. Y Escocia 0, Marruecos 1, el día de ayer. Los Estados Unidos está imparable. Le ganó 2-0 a Australia. Ahí está la Copa del Mundo. Vamos rápidamente con la Copa Chile.

Vamos con la Copa Chile. Copa Chile, Copa Chile, Copa Chile. Ya, esto comenzó el día... el día de ayer. Ya. Copa Chile 2026. Ya, con los siguientes resultados. El día de ayer, Audax Italiano 0, Santa Cruz 1. Oye, ganó Santa Cruz. Ya, bien por los equipos de la primera B. 1-0 ganó Santa Cruz, de visitante, en el estadio La Florida. El día de ayer, San Marcos de Arica 1, Deportes Limache 3, se recuperó Limache. Para el día de hoy, 12:30 de la tarde, un ratito más, prácticamente en una hora más, Palestino enfrenta a Magallanes. El día de hoy también, 12:30, Coquimbo Unido enfrenta a Deportes Iquique. 3 de la tarde el día de hoy, Copiapó Universidad Católica, Cobreloa Cobresal. El día de hoy, 5:30 de la tarde, Recoleta enfrenta a Colo Colo. 6 de la tarde el día de hoy, Rangers Universidad de Concepción. Mismo horario, 6 de la tarde, Everton San Luis, Estadio Sausalito de Viña del Mar. Todo esto por la Copa Chile. Mañana a 12:30 en Estadio Calvo Bascuñán de Antofagasta, el local, Deportes Antofagasta enfrenta a la visita de Deportes La Serena. Mismo horario, 12:30, Huachipato Puerto Montt, en la octava región, Estadio CAP de Talcahuano. 15 horas, Unión La Calera, Unión San Felipe. Mismo horario, 3 de la tarde, Temuco, en el Germán Becker, Deportes Concepción. 4 de la tarde, Curicó Ñublense. Mañana, 5:30 de la tarde, buen partido, Universidad de Chile enfrenta a Santiago Wanderers, Estadio Nacional. Y por último, a las 20 horas, día de mañana, O'Higgins enfrenta a Unión Española. ¿Ya? Ahí está entonces lo que es los partidos de la Copa Chile.

0: Bueno, vamos con la música. Aquí llega la mega banda Ranchera. 11:19.
1: Señoras.

Bueno, estamos de regreso, 11 de la mañana con 31 minutos. 11 de la mañana con 31 minutitos. Vamos con noticias, ¿le parece? Por supuesto, Radio Compañía, musical y también informativa. Bueno, dice por aquí en el panorama cultural para este receso escolar. Recordemos que los chicos ya están de vacaciones, vacaciones de invierno. Dice por aquí, tenemos teatro, cine, música y literatura. Marcarán, dice, las vacaciones de invierno en la región de Coquimbo. Diversas organizaciones culturales prepararon, dice, una amplia cartelera de actividades para niñas, niños y familias, incluyendo espectáculos, talleres creativos, encuentros literarios y eventos gratuitos en La Serena, Coquimbo y Vicuña. Por ejemplo, dice, algunas actividades son música en vivo, cine, teatro, talleres creativos y encuentros literarios. Forman parte de la programación de distintas organizaciones culturales que han preparado para estas vacaciones de invierno, ofreciendo alternativa para niñas, niños, jóvenes y familias en diversos espacios culturales. Dice, una de las propuestas destacadas es la programación de la Sala Latente, ese espacio cultural de La Serena, que durante junio presentará nuevas funciones de la película Mil Pedazos, producción filmada en el Valle del Elqui y protagonizada por Daniel Muñoz y Paola Giannini. A ellos se suma una nueva edición de Las Sesiones Latente, que este 20 de junio tendrá como protagonistas a Les Banda, ofreciendo una jornada de música en vivo con entrada totalmente liberada. Las actividades continúan, dice, con la matiné de vacaciones de Se Crea, La Serena, Coquimbo, instancia que se realizará el sábado 27 de junio entre las 11 de la mañana y las 13:30 horas en Sala Latente. Ya. Y dice, la iniciativa contempla experiencias artísticas, espacios de creación, actividades especialmente diseñadas para niñas, niños y jóvenes, promoviendo la participación de la imaginación y el aprendizaje a través de los artes. Por su parte, FEIM Chile desarrollará una nueva versión del Festival Familiar de Vacaciones de Invierno, evento financiado por el Programa de Apoyo a Organizaciones Culturales Colaboradoras del Ministerio de Culturas, de las Artes y el Patrimonio. La programación comenzará el sábado 20 de junio con una clase abierta de yoga familiar a las 10 de la mañana, una clase abierta y presentación de las guerreras K-pop a las 12 del día y la inauguración oficial del festival junto al espacio de visión Michael Jackson a las 5 de la tarde. Posteriormente, el Teatro Municipal de La Serena será escenario de una completa cartelera familiar. El miércoles 24 de junio se presentará Hansel y Gretel, ya dice, en lenguas de señas, con funciones a las 5 y a las 7 de la tarde. El jueves 25 de junio será el turno de Gaspar Semilla, también con funciones a las 5 y a las 7. Viernes 26 de junio llegará Astronauta, Marinero del Universo, en los mismos horarios, mientras que el sábado 27 de junio cerrará la programación teatral Moby Dick, en sombras, con funciones a las 5 y a las 7. A esta programación se suma también, dice, la 11ª Feria del Libro Gabriela Mistral, que se desarrollará entre el 26 de junio y el 5 de julio en la Plaza Gabriel González de Vicuña. El encuentro reunirá, dice, escritores, editoriales, librerías, artistas y lectores en torno a una programación gratuita que contempla conversatorios, presentaciones de libros, actividades culturales abiertas a la comunidad. Entre las figuras invitadas destacan Carlos Pinto, Nona Fernández, Juan Cristóbal Guarelo, Elvira Hernández y Rosabetti Muñoz, quienes participarán en distintos espacios de conversación y encuentro con el público. Por aquí dice, el Seremi de la Cultura, las Artes, el Patrimonio, Darwin Castro Alfaro, destacó la importancia de estas iniciativas, señalando que las vacaciones de invierno son una oportunidad para encontrarnos en torno a las artes, la lectura y la creatividad. Estas actividades permitirán acercar a la cultura a familias y fortalecer el trabajo de las organizaciones culturales, generar espacios de participación para personas de todas las edades. La invitación ya está hecha, a revisar la programación en cada espacio cultural, reservar entradas cuando corresponda y ser parte de una temporada de invierno marcada
por la cultura, la lectura, la imaginación y el encuentro comunitario. Ahí está entonces algunos panoramas para esta semana que viene y también todo esto que comienza el día de hoy. Aquí llega Caleta y Cumbia.

Bueno, estamos escuchando algunos temitas del grupo Caleta y Cumbia, esta agrupación del puerto de Coquimbo. Recordemos que lamentablemente hace un mes y medio atrás falleció uno de los integrantes, que era el timbalero, el hombre que le ponía el sabor, le ponía el ritmo a la cumbia. Así que a la instancia nuestro amigo, colega músico, ya que está en el más allá. Saludos de acá de Radio Compañía también, ya de toda su familia también. Músico que compone esta linda agrupación del puerto de Coquimbo, Caleta y Cumbia. Para él entonces, dejó este lindo recuerdo con esta linda música, alegre, siempre arriba. Arriba la cumbia.

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1: Exactamente las 11 de la mañana con 55 minutos.
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0: 12 del día con 14 minutos. 12 del día con 14 minutos. Vamos a afinar un poquito la garganta. Ya, por ahí sí. Bueno, una información que tuvimos durante esta semana. Ya, bueno, vamos a hablar un poquito de Alex Bueno. Ya, de Alex Bueno. Recordemos que lamentablemente esta semana falleció. Falleció el día 18 de junio de este año 2026. El día jueves. Ya. Una enfermedad que, bueno, se le veía venir, ya. De hecho, estuvo hospitalizado. A ver, vamos a leer un poquito por acá. Algo de Alex Bueno, ya.
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0: Ya, por aquí dice, por ejemplo, Alejandro Huitberto Bueno López, ya. Él nació en José de las Matas, 6 de septiembre del año 1963 en Nueva York, ¿ya? Y lamentablemente el 18 de junio dejó de existir. Conocido artísticamente como Alex Bueno, fue un cantante y guitarrista dominicano especializado en merengue y bachata. Fue uno de los pioneros en la bachata, ¿se acuerda usted? Más o menos 20 años atrás, no, yo creo que un poquito más, como 30 años atrás, cuando recién empezó a llegar la bachata acá a nuestro país, era puro Alex Bueno. Usted ponía la radio, Alex Bueno. Y a una cantina, Alex Bueno. Bueno, como le decíamos, fue un cantante guitarrista, ya. Que incursionó en el merengue y la bachata, ya. Pero también con incursiones en la salsa, bolero, merengue típico, baladas y otros géneros también. Bueno, como le decíamos, fue un cantante guitarrista, ya, que incursionó en el merengue y la bachata, ya, pero también con incursiones en las

Ya, por acá también dice, vamos a hablar un poquito del fallecimiento. Ya, falleció el 18 de junio del 2026 en Nueva York, según confirmaron su familia y los principales medios de comunicación dominicanos, tras una delicada lucha contra el cáncer cerebral que fue diagnosticado en septiembre del año 2025. Tenía tan solo 62 años de edad. ¿Ya? Era un cáncer que tenía él. Vamos a hablar un poquito de la trayectoria musical. Dice, con la esperanza de ganarse la vida con su pasión por la música, se radicó en Santo Domingo con el anhelo de abrirse camino en la escena artística. Se unió a Gerardo Veraz, ya dice, en el año 78, tras ganar el primer premio por primer lugar en un concurso que lo ganó desde entonces. Más tarde, en el año 82, formó parte de la Orquesta Liberación con la ayuda de Andrés de Jesús. Mientras formaba parte de este conjunto, comenzó a ganar reconocimiento durante su trabajo con Orquesta Liberación. El grupo lanzó también 4 álbumes, Alex y Orquesta Liberación, Alex Negrita Ingrata y la Orquesta Tuca Musical Volumen 2. Orquesta Liberación se mantuvo unida durante muchos años, pero en el año 1984, Alex Bueno decidió emprender una carrera como solista, dejando atrás el resto del grupo. Esto le permitió explorar con mayor profundidad diferentes géneros musicales. Los años 91-92 fueron cruciales en la carrera de Alex Bueno, ya que lanzó numerosos éxitos como Jardín Prohibido, Querida y Esa Pared. Esto le valió un reconocimiento aún mayor por parte de la crítica. Más adelante en su carrera, en el año 1998, comenzó a incursionar con la bachata, lanzando el álbum Bachata a su tiempo. Continuó lanzando más bachata hasta bien entrada la década de los 2000. Ya, década del 2000, dice por aquí, le dio su gran éxito. Esto dio como resultado éxito como Busco Confidente y Que Vuelva. Los lanzamientos contribuyeron a la explosión de popularidad del género, tanto en la República Dominicana como a nivel internacional, habiendo alcanzado fama, reconocimiento y con una considerable experiencia en el campo. Continuó lanzando música, colaboró también con muchos artistas destacados de la República Dominicana, tales como Anthony Santos, Romeo Santos, Fernando Villalonay, Juan Luis Guerra, entre otros. Alex Bueno, como resultado de sus esfuerzos, recibió muchos galardones, como por ejemplo ser invitado a presentarse en el Coca-Cola Music, ya, Stage en Puerto Rico, premios Soberano al Mérito, premio Lo Nuestro y muchas notificaciones con una, también dice, con un Latin Grammy por su álbum 20 años después. Además de estos premios, su vida será contada en un documental realizado en colaboración en Netflix. ¿Ya? Entonces, por acá, lo último, falleció el 18 de junio de este año 2026 en Nueva York, según confirmaron su familia y los principales medios de comunicación dominicanos, tras una delicada lucha contra el cáncer cerebral que le fue diagnosticado en septiembre del año 2025 y solamente tenía 62 años de edad. Ahí está entonces alguna pequeña biografía de este gran cantante, que su música va a seguir por muchas décadas, obviamente. Ya, ¿quién no escuchó alguna bachata ahí de este artista dominicano, Alex Bueno? Un pequeño homenaje entonces acá en su radio compañía, cuando ya son las 12:19. Aquí llega Alex Bueno, también en la parrilla musical de su radio compañía.

0: Son las 12 del día con 28 minutos. 12 con 28. Hoy saludamos a todos nuestros auditores, ya. A Eduardo Galleguillos, que ya está en la sintonía en el sector de La Varilla, ya. Saludos cordiales para él. También para la señora Alicia Fernández, también de Afalfares. También para todos los amigos ahí del sector del Romero, don Tito Cerda. Ya, por acá también la otra señora, la señora Alicia Rojas, de acá de la Florida también. Ya, ¿qué más tengo por aquí? Luis Gordillo también, que me iba a mandar algunos antecedentes de lo que es la cueca. Ya, dice por aquí, amigo Ricardo, le envío un video, dice, de la presentación nacional de la cueca. Si me puede ayudar a difundir, muchas gracias. Ya, ahí nos mandó entonces don Luis Gordillo a través de Instagram. Ya, a difundir. Vamos a ver si lo podemos hacer. A ver.
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0: 12 con 30 minutos. 12 del día con 30 minutos. Por aquí dice entonces Luis Gordillo. Robledo compartió este reel contigo, dice. ¿Ya? Ya, mejor que se esté escuchando ahí en la radio, está conectado, me mande la información. Ya, porque hay algunas aplicaciones que yo no las tengo. Ya. Así que me quiere mandar algún datito ahí, escríbame nomás a través del WhatsApp. Y nosotros aquí le pasamos el avisito acá en la radio compañía. 12 del día con 31, seguimos con la buena programación musical. Aquí llega el grupo Disparo y después vamos con un temita de el grupo Voltaje. 12 con 31. Aquí llega lo nuevo del grupo Disparo.

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0: Bueno, 12 con 44 minutos. Aquí llega Lucho Barrios.
1: Bailar con el 18.
0: Con el 18 de septiembre. Ah, no, falta todavía. Julio, faltan 3 meses todavía.

0: Eso. Me voy. Me voy.
1: Pucha.
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3: Bueno, aquí llega el maestro Antonio Ríos. 12 del día con 53. En este momento está jugando Coquimbo Unido con Deportes Iquique por la Copa Chile. Ya van 18 minutos. Acaba de meter un gol Coquimbo, a ver. Vamos a ver si lo podemos escuchar por acá. Esperemos un ratito, a ver.

0: Radio Compañía te indica la hora.
1: Exactamente las 12 del mediodía con 55 minutos.
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0: Ahí sí, 1:21, 1:21 en vivo y en directo en este día sábado 20 de junio. Ahí está ese vallenato. Seguimos con las informaciones. Ya está terminando el partido, el primer tiempo entre Coquimbo y Deportes Iquique. Está ganando local Coquimbo 1, Deportes Iquique 0. Noticias por acá. Tenemos las siguientes noticias. Bueno, por acá dice una grave denuncia. Ya, una grave denuncia, dice, ciudadana se encuentra generando preocupación en el centro de La Serena. Ya, en el centro de La Serena, dice por acá, luego de que testigos alertaran sobre la presencia de un sujeto que estaría mostrando imágenes de carácter íntimo a mujeres en la vía pública y en locales comerciales. Según el relato de un teleoyente, el hecho ocurrió el pasado miércoles en el sector céntrico de la ciudad de La Serena, cuando el hombre ingresó al edificio Serena Oriente, ubicado entre las calles Cienfuegos y Cordobés. Posteriormente, se habría dirigido a una tienda de servicio técnico de teléfonos celulares donde trabajan dos mujeres. En ese lugar, el individuo habría señalado que su celular presentaba fallas en la pantalla. Sin embargo, en medio de la interacción, habría mostrado desde su dispositivo una fotografía de sus partes íntimas a las trabajadoras. El caso no sería aislado. Otra mujer del sector aseguró haber vivido una situación similar en el área de La Recoba, donde el mismo sujeto se habría sentado a su lado y realizó la misma conducta. La situación ha generado preocupación entre vecinos y trabajadores del centro de La Serena, considerando que se trata de un sector altamente concurrido por estudiantes menores de edad y transeúntes durante todo el día. Hasta el momento no se ha informado sobre denuncias formales ante carabineros ni sobre la identidad del individuo, así como tampoco si existiría algún tipo de condición de salud mental asociado a este caso. ¿Qué más tenemos por acá? 1:24. 1:24. ¿Qué nos dice por acá en otra información?
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0: Bueno, acaba de terminar el primer tiempo entre Coquimbo Unido y Deportes Iquique. 1-0 está ganando local. Primer tiempo concluido. Por aquí en otra información dice, camión aljibe terminó volcado tras abastecer a vecinos en medio de emergencia en Totoralillo. En el deporte se mueve el pirata, dice Facundo Pons, entre las opciones para reforzar el plantel de Coquimbo Unido. En otra noticia, Jeep terminó sobre barrera de contención tras colisionar a camioneta en la ruta 5 en el sector de Coquimbo. Nos vamos a La Serena, dice, nuevo accidente en obras de la calle Balmaceda. Motociclista cayó a excavación y resultó lesionado. Bueno, esas son algunas de las noticias que tenemos a esta hora de la tarde acá en su Radio Compañía. Radio Compañía musical y también, por supuesto, informativa. Aquí llega Salo Reyes, Mi Caminar.

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0: son las 1:38, 1:38. 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Ya, ¿qué más tenemos por aquí? 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
0: 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Ese es el correo con don Horacio Plaza Muñoz. Les toco acaba de empezar el partido entre Coquimbo Unido y el cuadro de Deportes Iquique. Ya van 3 minutos de el segundo tiempo. Ya, 3 minutos de el segundo tiempo. Esto es por la Copa Chile. Y en el otro partido que también se está jugando, está jugando Magallanes, vamos a dar el resultado. Magallanes con Palestino también, en este momento están 0-0. No, ahora sí, me llegó la información correcta. Palestino 2, Magallanes 0, Coquimbo 1, Deportes Iquique 0. A las 3 de la tarde, un ratito más, Copiapó enfrenta a la Universidad Católica. Mismo horario, Cobreloa, Cobresal, el clásico del cobre. 5:30 de la tarde, Recoleta, Colo Colo. 6 de la tarde, Rangers, Universidad de Concepción, Everton, San Luis. Eso es por el día de hoy, el día sábado 20 de junio. Vamos con la música. Aquí llegan los Pincheiras del Sur y los Zumbale Primo.

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1: Radio Compañía te indica la hora.
2: Exactamente las 13 horas con 55 minutos.
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3: Hoy aplauso para ustedes, aplausos, espectacular. Ay, maestro, cómo bailó nuestra linda gente, tremendo, ¿ah?
4: Excelente.
3: Oye, la hemos pasado espectacular, maravilloso, nos llevamos tremendo recuerdo de esta fiesta de Año Nuevo. Ay, ay, ay. Pero maestro, hoy sí me dieron ganas de llorar, porque ya no sé cómo decir las cosas.
4: Dígaselo.
3: ¿Sí? Ya quiero bailar con la luna.
4: Reconózcalo.
3: Quiero bailar con el sol, pero esta canción es algo de lo nuevo, pero de lo nuevo. Aquí está, para todas ustedes, mis mujeres, para todas ustedes, mis mijitas ricas, porque esta noche esto lo vamos a hacer para reconquistar tu corazón.

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1: Ahí estaban los proyectos Power. No solo, por si acaso, no solo los Power Peralta, no, este es Proyecto Power, el otro son los Power Peralta. 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Bueno, ya van 45 minutos del segundo tiempo. Sigue ganando Coquimbo por 3-0 a Deportes Iquique. Esto es válido por la Copa Chile. Aquí llega el grupo mexicano Garibaldi.

Bueno, 2 de la tarde con 33 minutos. 2 de la tarde con 33 minutos. Ahí estaba Camilo Sesto. Yo soy Camilo Quinto. Ahí está ese lindo recuerdo. Bienvenido, amor. 2 de la tarde con 33. Acaba de terminar el partido entre Coquimbo. 3-0 ganó local. Todo por la Copa Chile. Bueno, en el otro partido, ya donde estaba jugando Magallanes, frente a Palestino también por la Copa Chile, ya también le vamos a dar el resultado un ratito más. ¿Qué más le podemos decir? Temperatura 15 grados, cielos parciales. Ya, lo que sale acá del tiempo, que un rato más se va a nublar. Ya, vamos a tener cielos nublados. Así que la tardecita se va a andar en el centro, va a ir a carretear. Tiene que abrigarse. A las 3 de la tarde, Deportes Copiapó también enfrenta a la Universidad Católica en el Estadio Luis Valenzuela Hermosilla de la Tercera Región de Copiapó. También válido por la Copa Chile. Más, poca gente, ya estoy viendo acá el TNT Sport. Muy poca gente, ya, para este partido, por lo menos vital para Deportes Copiapó, que tiene una campaña regular en la primera B, no así la Católica, que va en el segundo lugar de lo que es nuestro torneo nacional. Colo Colo en el primer lugar, después lo sigue la Católica. En el otro partido que estaba pendiente, Universidad de Chile ganó 2-0 a O'Higgins de Rancagua, un partido que estaba pendiente. Ya también vamos a darle a tales posiciones, cómo está nuestro campeonato nacional y también la próxima fecha que se va a jugar en 2 semanas más. Ya, vamos a ir al tiro entonces con nuestro campeonato nacional. Vamos a dar la próxima fecha y también lo que es la tabla de posiciones.

0: al aire.
1: Ya, vamos primero con la Copa Chile, el otro partido que se estaba jugando en paralelo al de Coquimbo con Iquique, ganó local Palestino 4, Magallanes 1. 4-1 entonces ganó el cuadro árabe. Ahora vamos a ir con el torneo nacional, nuestro campeonato. Recordemos que en estos años, o sobre todo en este año, tenemos tres campeonatos: la Copa de la Liga, Campeonato Nacional y la Copa Chile. Ya, vamos con el torneo nacional, que comienza la semana de el 27 de junio, con los siguientes partidos. Bueno, lo dijimos el día jueves, Universidad de Chile le ganó 2-0 a O'Higgins de Rancagua. Y en la próxima fecha, vamos con los siguientes partidos, la fecha número 16. El día viene 26, Colo Colo enfrenta a Deportes Limache. El Audax italiano enfrenta a la Universidad de Chile. Universidad Católica, Deportes La Serena. Ay, ay, ay. Unión La Calera, Everton de Viña del Mar. Coquimbo Unido, Universidad de Concepción. Palestino Ñublense, Huachipato Cobresal. Y Deportes Concepción enfrentando a O'Higgins de Rancagua. ¿Cómo está en este momento la tabla de posiciones? Ya han jugado a las 15 fechas la primera rueda. En el primer lugar está Colo Colo con 36 puntos. Segundo, Universidad Católica con 26. Tercer lugar, Universidad de Chile con 24. Coquimbo 24. Y Palestino con 24. En el sexto lugar, Huachipato con 23. Séptimo, Everton con 22. Ñublense 22. Noveno lugar, Deportes Limache con 21. Décimo, O'Higgins con 20 puntos. Décimo primero, Universidad de Concepción con 19. Décimo segundo, Deportes La Serena con 18 puntos. Décimo tercero, Audax Italiano con 16. Décimo cuarto, Deportes Concepción con 14. Décimo quinto, Cobresal con 13 puntos. Y en el último, Unión La Calera con 12 puntos. Si el campeonato termina el día de hoy, estaría descendiendo a la primera B Cobresal y Unión La Calera, y el campeón sería Colo Colo. Los que irían a la Copa Libertadores sería Universidad Católica, Colo Colo obviamente, y los que irían a la Sudamericana sería la U, Coquimbo Unido, Palestino y Huachipato. Ahí está entonces, quedó bien informado en el deporte nacional. Bueno, ya faltan 20 minutos para las 3 de la tarde. El día de hoy le vamos a comer, como siempre, hasta las 3 y media de la tarde. Aquí va un recuerdo que llega Nino Bravo y un beso y una flor.

Bueno, 2 de la tarde con 46 minutos. 2 de la tarde con 46 minutitos. Vamos con unas canciones para ir más o menos anticipando el día de mañana. Recordemos que mañana es el Día del Padre. ¿Ya? El Día del Padre es el 19 de julio, pero comercialmente siempre lo hacen el día domingo, es decir, el día de mañana. Vamos con unas cancioncitas antes que nos pille la tanda publicitaria y después estamos de regreso acá en Sol Radio y Compañía en este día sábado 20 de junio.

0: 2 de la tarde con 54 minutos. Ahí estaba Luis Ángel el Flaco. Aquí llega Edwin Luna y la Tracalosa. 2:54, seguimos acompañándote acá en la Radio Compañía con estas lindas canciones para recordar a los papitos que ya no están y a los papitos que igual están presentes junto a nosotros con mucho cariño y respeto
1: que ya no los hacen
0: a través de la Radio Compañía.

0: estoy sintiendo ese abrazo.
1: ¡Ándale, viejón!
0: Esto es Edwin Luna y la Tracalosa de Monterrey.
2: Radio Compañía te indica la hora.
3: Exactamente las 14 horas con 55 minutos.
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Bueno, estamos de regreso. Ya son las 3 de la tarde con 12 minutos. 3 de la tarde con 12 minutos. Ya falta poquito para comenzarnos a despedir el día de hoy. Así que, bueno, mañana vamos a hacer un programa especial de las 10 de la mañana hasta las 2 y media. Ya. Después tenemos compromiso ahí en el restaurante del Toro Peruano. Así que mañana, si usted quiere mandar algún saludito, saludar a su papá, ya, no hay ningún problema. Mañana usted nos puede agregar a WhatsApp para que solicite alguna canción en especial, algún saludito, algún saludo de cumpleaños, ya, y también, como le dije, para el día de mañana, para celebrar entonces el Día del Padre. No, la última información antes de ir a la música, ya. Bueno, ahora hay que tener cuidado. Hay que tener cuidado, sobre todo cuando uno va a los supermercados, porque ahora están robando hasta en los supermercados, pero en los estacionamientos. ¿Ya? Le voy a leer un poquito la noticia que sale acá. Es un vecino denunció haber sido víctima de un robo mientras realizaba compras en el supermercado Unimar de sector de La Florida, acá en La Serena. Según su relato, desconocidos habrían utilizado un inhibidor de señal para abrir su vehículo sin forzarlo y sustraer todas las especies que mantenía en el interior. La víctima señaló que tras percatarse del delito solicitó acceso a las cámaras de seguridad del recinto para intentar identificar a los responsables. Sin embargo, asegura que no obtuvo respuestas favorables por parte del supermercado. Muy malo, muy malo. El supermercado tiene que hacerse cargo de estos problemas de robo, porque uno con tanta confianza va a comprar ya a distintos supermercados. Hay guardias también ahí. ¿Y qué pasa con eso? ¿Ya? Usted supuestamente va a comprar al supermercado, deja su auto estacionado, va con confianza a comprar los víveres ya para la semana o para el mes, y que usted llegue al auto, le robaron todo, le robaron hasta el vehículo. Entonces, ¿qué pasó con las cámaras? ¿Ya? Porque esta persona que necesita las cámaras, ¿por qué no se las pueden pasar? ¿Dónde están los guardias? ¿Ya? Yo sé que los supermercados son grandes, los guardias no, generalmente están en el interior del supermercado, pero siempre hay dos guardias por ahí que andan dando vueltas, a veces por el estacionamiento, pero bueno, a lo mejor este no fue el caso. Bueno, para que dice, además indicó que cuenta con un video, dice, en el que se aparecía un rostro de los presuntos involucrados, por lo que hizo un llamado a la comunidad a mantener alerta y a tomar resguardos al momento de estacionar sus vehículos. El hecho habría ocurrido en el sector de supermercado Unimar, acá en el sector de la Villa La Florida. Vamos a ver con algunos comentarios, ¿ya? ¿Qué es lo que pone la gente acá? La gente tiene derecho a dar su opinión. A ver. Por aquí dice, si cuenta con la boleta de compra, debe demandar ese supermercado. Ellos tienen guardias y les encanta agredir a los clientes. Qué mejor usen esos guardias, dice, para cuidar los autos. Ya, estas son opiniones diversas que salen acá en las redes sociales.

del sector D. Ah, ya, los individuos que están robando, dice por aquí. Dice, ese par, dice, son de Tierra Blanca, dice. Por ahí donde está el camino antiguo a Ovalle. Claro, porque aquí está el video, entonces algunos lo están reconociendo. Dice que son de Tierra Blanca. Ya, bueno, y algunas cosas también que escriben los, algunos, personas que opinan también, algunos tiran como para la chacota. Ya, que uno puso Callejón Oscuro. Ya, otro puso compra un trago volante al auto. A los domésticos hay que darle. Y más sale por acá. A tener cuidado. La ocasión hace el ladrón. Bueno, hay distintas opiniones. ¿Ya? Distintas opiniones. Que son las 3 de la tarde con 17 minutos. 3 de la tarde con 17 minutos. Están jugando en este momento Deportes Copiapó frente a la Universidad Católica en la tercera región. Llevan 16 minutos del primer tiempo. 0-0. Copiapinos y distintas opiniones. Que son las 3 de la tarde con 17 minutos. 3 de la tarde con 17 minutos. Están jugando en este momento Deportes Copiapó frente a la Universidad Católica en la

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1: Estamos al aire, ya son las 3 de la tarde con 24 minutos, ya nos comenzamos a despedir el día de hoy. Mañana en la invitación a partir de las 10 de la mañana hasta las 2 y media vamos a estar el día de mañana por ahí, ya, acompañándolos acá en su programa Buen Fin de Semana, junto a Ricardo Cruz, día sábado, día domingo y también algún día feriado. Se acaba de romper el marcador en Copiapó. Ya, Matías Palavecino para la visita. Ya a los 20 minutos del primer tiempo está ganando Universidad Católica 1, Deportes Copiapó 0, ganando visitante. Sigue la compañía de nuestra emisora. Ya, ahora viene muy buena música, buena programación las 24 horas del día. Y después a eso ya de las noches, a partir ya de las 9 de la noche hasta la 1, 2 de la mañana, llegan los super bailables de la radio compañía con nuestra gran amigo Super DJ Jerry. Así que los saludamos también a la distancia, nuestro gran amigo, colega también, ya que tenga un bonito programa. Y mañana nosotros lo dejamos invitado para que sintonice nuevamente a las 10 de la mañana. Ya coloque ahí en su equipo ahí 107.5 Radio Compañía. Muchas gracias. Se despide Ricardo Cruz y mañana nos vemos en el Día del Padre. Que tengan muy buena tarde. Chao, chao.

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2: Hoy quiero darle gracias a Dios y gracias a la Morenita de México, a nuestra Virgencita, a la Lupita de Guadalupe, que nos permite estar otro día más. Un día más, a la hora en punto, como todos los días, aquí llegando a su hogar, llegando a su sitio de trabajo. Mañana es muy fría, demasiado frío, temperaturas muy bajitas. Tenemos que abrigarnos muy bien, cuidar nuestra salud. No se olviden que vamos dando inicio al programa. La dinámica del programa es alistar un vasito de agua, póngalo encima de su radio para que al final hagamos la oración de San Juditas Tadeo, que es la oración de los enfermos. No se olvide. 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Hoy vamos a empezar el programa y vamos a hablar el día de hoy. Hay personas que sienten que todo les sale mal, trabajan duro, el dinero no alcanza, tienen problemas que nunca avanzan, se estancan, sienten un cansancio, desesperación, hay muchas discusiones constantes o una mala energía alrededor suyo, que es lo que le está bloqueando y le está estancando su vida. Muchas personas viven atrapados en el estancamiento espiritual, sin darse cuenta que hay energías negativas, envidias, malas intenciones y cargas espirituales que bloquean el camino del progreso y de la prosperidad. A veces usted, hijita, hijito de mi corazón, se pregunta, ¿por qué no avanzo? ¿Por qué todo me sale mal? ¿Por qué cuando estoy por lograr algún proyecto, pasa algo negativo y todo se arruina. La respuesta muchas veces está en las energías que lo rodean. Hay personas que se cargan de tristezas, de malas vibras, de bloqueos espirituales o trabajos negativos que afectan la salud, que afectan la parte económica y la parte del amor. Aunque luchen todos los días, sienten como si caminaran contra la corriente. 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
2: Vamos a recibir más testimonios de agradecimiento en el programa de hoy. Hoy tenemos una persona aquí recibiendo las sanaciones. Hermano mío, cuénteme de dónde viene.
6: Mire, yo vengo de Labranza y vengo a ver su...
2: ¿Eso es cerca dónde, Labranza?
6: Labranza, aquí cerca de Temuco.
2: De Temuco.
6: Claro.
2: Ya, entonces, bueno. ¿Viene por primera vez?
6: Por primera vez, sí.
2: ¿Cómo se enteró de Juan Taramacura?
6: Mire, yo lo escuché por la radio y anoté su numerito y me puse en contacto con usted.
2: Bueno, hoy está usted aquí en la consulta con Juan Taramacura. Cuéntele a los oyentes, cuéntele a la gente, ¿cómo le pareció la consulta y qué concepto tiene de Juan Taramacura?
6: Mire, lo que yo veo es un buen médico. Me mostró todo lo que tenía, así que vengan a verlo porque es muy bueno, buen médico.
2: Usted me dice, hermano mío, que ya había ido a otra persona con otra gente. ¿Cómo le fue allá? ¿Qué pasó allá?
6: Mire, yo fui a verme en otro médico y no me encontraron la cura.
2: O sea, le dijeron que no había nada.
6: Que no había nada, solamente nada.
2: Pero le daban medicina, pero no.
6: Sí, me daban medicina, no, nunca pude mejorarme.
2: ¿Y los médicos qué le decían? ¿Qué le dicen?
6: No, los médicos no me encuentran nada.
2: ¿Nada?
6: Nada.
2: ¿Usted se siente mal?
6: Me siento mal.
2: Bueno, ahorita viendo la curación, lo que salió de su cuerpo, ¿qué piensa de eso y qué le dice a la gente?
6: Que vengan a verlo solamente, porque aquí dicen lo muestran delante de uno lo que tiene.
2: En presencia suyo. Aquí no le estamos diciendo a la gente cierre los ojos, apague la luz, no. Ante los ojos de la Virgen de Guadalupe y los ojos suyos, ¿verdad?
6: Sí, verdad. Eso.
2: Bueno, mi viejo, ya para despedir este testimonio tan bonito, recomiéndele a la gente qué mensaje les manda a usted.
6: Mire, mi mensaje es que lo vengan a ver porque es una persona seria y sabe bastante.
2: Aquí tenemos su compañera que llegó, sí, incrédula. Yo la vi desde el momento que entró. Madrecita, regáleme una palabrita y usted ahora viendo esto, ¿qué piensa de eso y qué le dice a la gente?
7: Que vengan porque se vio resultado de algo que no, uno no cree.
2: Sí, porque usted es incrédula un poco, sí. Pero tranquila, aquí de todas maneras usted se está dando cuenta de las cosas. Entonces, ¿Juan Taramacura sabe o no sabe?
7: Sí, sí sabe.
2: ¿Y lo recomienda?
7: Sí, que vengan, porque uno ve cosas que no es juego.
2: Como dijo Santo Tomás, ver para creer.
7: Sí.
2: Y lo está viendo, ¿no? Sí. Lo que salió del cuerpo de su esposo.
7: Sí.
2: Bueno, gracias por ese testimonio. Continuamos con el programa.
8: Desde el cielo una hermosa mañana.
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2: Vamos a tomar el vasito de agua y vamos a hacer la oración de los enfermos. Si hay personas con enfermedades terminales, si usted tiene una preocupación porque hay un problema, algún hijo suyo que tiene problemas de drogadicción, de alcoholismo, pida con fe. Aquella persona que tiene esas enfermedades que lleva tiempo y la ciencia médica no ha podido curar, vamos a hacerlo con fe. La oración tiene poder. Van a repetir: San Juditas Tadeo, patrón de los casos difíciles, camina por mi casa, llévate mis preocupaciones y cualquier enfermedad. Por favor, vigila, sana y bendice a mi familia, amigos, aleja a mis enemigos, en el nombre de Jesús. Amén. Amén. Tómese el vasito de agua. Mañana será otro día. 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

0: mañana.
1: Hemos llegado al final de un programa más. Esperamos que haya sido de su agrado los consejos que con sacrificio hemos traído para usted, y que los aproveche verdaderamente y ponga en práctica. Hasta una nueva edición de su programa.

0: Radio Compañía te indica la hora.
1: Exactamente las 15 horas con 55 minutos.
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1: Radio Compañía te indica la hora.
2: Exactamente las 16 horas con 22 minutos.

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1: Radio Compañía te indica la hora.
2: Exactamente las 16 horas con 42 minutos.

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1: Radio Compañía te indica la hora.
2: Exactamente las 17 horas con 22 minutos.

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1: Radio Compañía te indica la hora.
2: Exactamente las 17 horas con 46 minutos.
3: A mí me gustan los corridos porque son los hechos reales de nuestro pueblo.
4: Sí, a mí también me gustan porque en ellos se canta la pura verdad.
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1: Exactamente las 17 horas con 55 minutos.
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2: Exactamente las 18 horas con 23 minutos.

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1: Radio Compañía te indica la hora.
2: Exactamente las 18 horas con 43 minutos.

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1: ¡Ay, es muy temprano todavía, hombre!
2: ¡Después tenía el desayuno si no te

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1: Exactamente las 18 horas con 55 minutos.
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1: Radio Compañía te indica la hora.
2: Exactamente las 19 horas con 22 minutos.
3: Para todas las novias que son realmente pesaditas, échala, échala.

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1: Radio Compañía te indica la hora.
2: Exactamente las 19 horas con 41 minutos.

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1: Exactamente las 19 horas con 55 minutos.
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